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bien, te agradezco a ti que estás en sintonía del 91.5 en FM Estéreo Plata. En esta ocasión te voy a deleitar, te voy a llevar hasta la comodidad de a donde estés tú en sintonía de esta superfrecuencia. Buena música, música en español, recordando aquella corriente que surgiera a finales de la década de los años 80 y que permeara a principios de los 90, aquella corriente conocida como el rock en tu idioma. Uno de sus protagonistas, una de aquellas agrupaciones con las que Sudamérica sería presente, me refiero a la Argentina, y es un semillero de rock en español. La verdad de las cosas es que han surgido excelentes agrupaciones y solistas haciendo muy buen rock en español. En esta ocasión nos visitan los Enanos Verdes, aquella banda argentina que se forma a finales de los años 70 en Mendoza, Argentina, quienes a lo largo de su carrera lograron colocarse en puestos importantes de las listas de popularidad en América, en el mundo de habla hispana. Esta agrupación es considerada una de las más importantes del rock argentino, del rock en español de los años 80 y de la música hasta nuestros días. Iniciamos. Soy Armando Valerio y estás en el 91.5 en FM.

Les tengo una melodía que fue creada en aquel año de 1984 por el líder de aquella banda conocida como Alcohol Etílico. El líder de esa banda, Dimmy Bass, la creó y no fue tan exitosa. Posteriormente se hace una versión al estilo de Los Enanos Verdes, aquel año de 1994, y así es como se obtiene una repercusión a nivel mundial. Lamento boliviano.

Bien, continuando con Marciano y los Enanos, les presento algo titulado Igual que Ayer. Es nombre homónimo de aquel álbum de estudio del grupo de los Super Enanos que sale al mercado en el año de 1992. Recordemos que esta fue la producción que ellos hacen en aquel momento en que se vuelven a unir como grupo después de 3 años sin estar tocando. Para esta producción se sumó el tecladista Eduardo Lalain, quien incluso figura en la tapa del álbum junto a Cantero, Staiti y Piccolo. Andrés Calamaro produce el disco y participa haciendo coros y tocando instrumentos en todos los temas del álbum. Igual que ayer, Enanos Verdes.

Vamos a remontarnos un poco al pasado, aquel año de 1988, cuando los enanos lanzaban un tema que los empujaría a la cima del éxito de la onda del rock en español, de aquel álbum Carrusel, la melodía No Me Verás, Enanitos Verdes, del año 1988.

Ok, les ofrezco una rareza porque los Enanos Verdes interpretaron a este supercompositor Marco Antonio Solís con uno de sus grandes temas que viene del año 1986, cuando Marco Antonio lo interpretó con los Bukis. Los Enanos hacen su propia versión en el año 2004 y resulta igualmente un éxito. Tu cárcel, Enanitos Verdes.

Les presento algo que se extrae de aquella producción de los enanos, Habitaciones Extrañas, que viene del año 1987. La melodía conocida como Yo te vi en un tren. Ellos son los enanos con Marciano Cantero a la cabeza.

Voy a continuar con algo del año 1998, de aquel álbum conocido como Tracción Acústica. Los Enanos Verdes nos ofrecen esto conocido como El Guerrero.

Esto es uno de sus grandes temas de aquel año 1986 de la producción Contrarreloj. Enanitos Verdes, tus viejas cartas.

0: Alicia.
1: Retomando la producción Habitaciones Extrañas de aquel año 1987, por el resto de tus días.

ya entrados al milenio, Enanitos Verdes con Marciano Cantero haría aquella producción conocida como Huevos Revueltos, de donde se desprendió este exitoso sencillo titulado Luz de Día.

Gracias por mantenerte en sintonía del 91.5 en FM. Viene El Extraño de Pelo Largo, de aquella producción Habitaciones Extrañas. Enanitos Verdes.

Bien, así es como estamos llegando al final de esta edición con su servidor Armando Valerio y a través del 91.5 en FM, esperando como siempre que hayas disfrutado la música, que hayas disfrutado el momento junto con nosotros. Soy Armando Valerio, te agradezco y te invito a que continúes en sintonía de esta, la mejor frecuencia, la mejor opción en radio en todo el centro norte de nuestra República Mexicana. Disfruta sus voces, su música, su buena vibra. XHZTS, el 91.5 en FM. Pásala bien, hasta la próxima.

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0: Muy buenas noches, gracias por estar con nosotros una vez más en La Hora Nacional, el espacio donde cada domingo compartimos historias, cultura, ciencia, música y acciones que construyen un mejor país.
1: Hoy haremos un recorrido por lo que dejó el Mundial Social, la reactivación de espacios deportivos, la participación de miles de familias, las actividades culturales y la convivencia dentro y fuera de las canchas. Además, conoceremos por qué México fue reconocido como un gran anfitrión de este evento que puso el deporte al servicio de la comunidad.
0: También llegamos a la última entrega de nuestras estampas del Mundial. Estas crónicas nos hicieron revivir las historias, las emociones y todos los momentos de esta fiesta deportiva. La verdad fue una gran experiencia para millones de personas en todo el país.
1: Y por supuesto, no puede faltar la Chilanguía, con las mejores recomendaciones de la Ciudad de México.
0: Además, conoceremos una nueva aplicación para teléfonos celulares que nos permitirá recibir alertas sobre lluvias intensas, ciclones y huracanes, así como las acciones para proteger a la población en esta temporada.
1: Y les tenemos un tema muy importante. México dio un paso histórico para proteger a las y los actores de doblaje frente al uso de la inteligencia artificial. Les vamos a contar en qué consisten estas reformas que conocen y reconocen la voz humana como una expresión artística, única, y establecen medidas contra su clonación digital sin autorización.
0: Además, conoceremos la historia de Leonila Vázquez Rodríguez, una científica mexicana que abrió camino para nuevas generaciones en la investigación nacional. Todo esto y mucho más en la primera parte de La Hora Nacional.
1: Los Choclocks son una banda veracruzana que ha encontrado una forma muy original de mezclar los sonidos tradicionales con propuestas contemporáneas. Vamos a verlos y escuchar su propuesta musical.

0: Cuando hablamos del Mundial Social, nos referimos a algo que fue mucho más allá de los partidos de fútbol. La idea fue llevar este deporte a las comunidades, escuelas, barrios y espacios públicos, con actividades que dejaran un legado después de la competencia.
1: En total se impulsaron más de 5.000 actividades culturales, deportivas, educativas y turísticas en todo el país.
0: Uno de los grandes objetivos fue recuperar espacios para que niñas, niños, jóvenes y familias tuvieran lugar.

0: Mundialito Femenil IMSS, Fútbol Sin Correr y Fútbol IMSS T21, dirigido a personas mayores de 14 años con trisomía 21 o síndrome de Down. Esto ayuda a mostrar que el fútbol puede ser una herramienta de inclusión, salud y convivencia.
1: El Mundial Social también fue una invitación para conocer México. Con las herramientas digitales de turismo, se buscó que visitantes nacionales e internacionales descubrieran la riqueza cultural, gastronómica y natural del país.
0: La estrategia contempló la aplicación Conoce México, con 250 rutas turísticas y actividades como las Fiestas México 2026 para poder mostrar nuestras tradiciones.
1: Y eso es lo interesante, que el Mundial Social no se quedó solamente en una cancha. Hubo arte urbano con más de 10.000 murales.
0: Sí, también actividades de salud como Vive Saludable, Juega Feliz, copas de robótica, encuentros culturales y acciones comunitarias que buscaron que la fiesta del fútbol estuviera en todo México. Hoy presentamos la última entrega de nuestras estampas del Mundial. Cada semana recorrimos distintos lugares de México y el mundo para contar historias de aficionados, comerciantes y familias en este gran evento deportivo.
1: Más allá de los resultados en la cancha, estas crónicas mostraron cómo el fútbol es un punto de encuentro entre personas de diferentes edades, culturas y nacionalidades. Este cierre resume una celebración que unió a todo el país.

0: Y con esta última estampa llegamos al final de un recorrido que nos permitió revivir los momentos que hicieron de la gran fiesta del fútbol una experiencia inolvidable. Los goles quedarán en las estadísticas, los campeones en los libros de historia, pero hay recuerdos que no caben en un marcador o en un estadio, porque se quedan para siempre en el corazón de la gente. México abrió sus puertas al mundo y el mundo respondió con una enorme sonrisa. Miles de visitantes caminaron por nuestras calles, probaron nuestra comida, aprendieron nuestras palabras y descubrieron que este país no solo se visita, se siente. En redes sociales se volvieron virales decenas de videos de aficionados extranjeros agradeciendo la hospitalidad mexicana. Uno de los más compartidos fue el de un aficionado ruso que resumió su experiencia con una frase que emocionó a millones. México no se explica, se siente. Una frase que terminó convirtiéndose en el reflejo de lo que vivimos durante estas semanas. También vimos escenas imposibles de olvidar. La lluvia nunca fue obstáculo. En plazas, fan zones y calles enteras, miles de personas decidieron quedarse. Cantaron bajo el agua, abrazaron a desconocidos, compartieron impermeables, banderas y sonrisas. Porque cuando rueda un balón, a veces desaparecen las diferencias y solo queda una emoción compartida. La fiesta también tuvo héroes inesperados. Un pequeño pato blanco con la camiseta verde bien puesta conquistó a México y después al mundo. Merlín dejó de ser solamente la mascota de una familia trabajadora de la Ciudad de México para convertirse sin proponérselo en el símbolo más entrañable de esta celebración. Lo vimos caminar entre aficionados, posar para fotografías, recorrer Paseo de la Reforma, llegar al Ángel de la Independencia y hasta convertirse en protagonista de notas internacionales. Sin campañas publicitarias, sin reflectores planeados, solo con la espontaneidad que distingue a los mexicanos. Pero la verdadera protagonista fue la gente. Los mundialitos en las escuelas, los voluntarios que orientaron a visitantes de todos los continentes, los comerciantes que recibieron a cada turista con una sonrisa, los cantantes, DJs y músicos que llenaron de alegría plazas y calles. Los mexicanos que demostraron que la hospitalidad también puede convertirse en una forma de representar a un país. Durante varias semanas vimos un México orgulloso de su cultura, de sus tradiciones y de su capacidad para hacer sentir en casa a quien venía de lejos. Quizá por eso muchos visitantes aseguraron que aquí encontraron algo más que fútbol. Encontraron calidez, comunidad. Hoy termina esta celebración, pero queda algo mucho más importante. La certeza de que cuando México recibe con el corazón abierto, deja una huella imposible de borrar.
1: Como cada semana llega la Chilanguía con las mejores recomendaciones de la Ciudad de México. Una de ellas es la exposición Tepito en la Cancha, que muestra la relación entre el barrio Bravo y el fútbol como parte de su identidad cultural y comunitaria.
2: También les vamos a hablar de la exposición El Gesto y lo Invisible en el Palacio de Bellas Artes y de otras actividades para ir en familia. Vamos a la información que nos prepararon Germán Gastelum y Orlando.

0: tenemos una ruta completa para el fin de semana. Arrancamos con una de las exposiciones más potentes del circuito alternativo. Tepito en la cancha. Es una mirada al barrio como territorio simbólico del deporte y la vida comunitaria. Se presenta en la Galería José María Velasco con entrada libre hasta el 20 de septiembre y propone entender el fútbol como lenguaje social y construcción de identidad urbana. Hay equipos legendarios que juegan ahí en el Maracaná de Tepito. Y en el corazón del arte moderno, el Museo de Arte Moderno mantiene la exposición La Colección, Redes y Trayectorias del Arte Mexicano de 1910 a 1950.
1: Muy interesante.
0: Una lectura crítica del acervo nacional que reúne obras clave de Rivera, Kahlo, Siqueiros y Tamayo, con énfasis en los cruces entre arte, política e identidad postrevolucionaria.
1: Muy, muy interesante. Muy cerca, el Museo Tamayo Arte Contemporáneo presenta la exposición El Gesto y lo Invisible, disponible hasta el 26 de julio. Una muestra colectiva que explora el movimiento corporal y la acción como formas de resistencia estética en el arte contemporáneo internacional.
0: En el máximo recinto cultural del país, el Palacio de Bellas Artes, la programación de julio incluye la temporada 80 Movimientos, un ciclo dedicado a la danza contemporánea, folclórica y multidisciplinaria que reúne compañías de distintos estados del país en una celebración del cuerpo como expresión escénica.
1: Y para quienes buscan cine de autor, la Cineteca Nacional continúa con ciclos internacionales y retrospectivas que permiten revisitar obras fundamentales del cine mundial, además de estrenos recientes en un espacio clave para la cultura cinematográfica de la capital y de todo el país.
0: A ver, ¿de dónde agarramos tanto tiempo? Porque se oye. Otra más, esta es imprescindible. Es el Museo Universitario de Arte Contemporáneo, el MUAC, donde las exposiciones actuales exploran cruces entre arte, tecnología y crítica social con las instalaciones que invitan a la participación activa del público y a la reflexión sobre el presente. Así, cerramos esta chilanguía del 19 de julio con una ciudad que no se detiene y que sigue ofreciendo arte, memoria y movimiento en cada esquina. ¿Nos escuchamos en la próxima?
1: ¡En la próxima!
2: En la temporada de lluvias y huracanes es importantísimo estar informados. Para esto se presentó una aplicación para dispositivos móviles que va a mandar alertas sobre fenómenos meteorológicos de riesgo y también va a dar recomendaciones de protección civil directamente a la población. Vamos con una cápsula sobre esta app.
3: Este año y el próximo se espera que el fenómeno del Niño sea de mayor intensidad, de acuerdo con los estudios. Recuerden que en meteorología, en el clima, no se puede decir exactamente qué va a pasar, sino es la probabilidad de que ocurra algo, sobre todo de acuerdo a los estudios previos. Entonces, espera que este año y el próximo sea muy intenso el fenómeno del Niño, que es el calentamiento del océano Pacífico principalmente. ¿Qué consecuencias puede tener para el país? Que haya lluvias más intensas, particularmente en el norte de México, hacia finales del año. Y también la probabilidad de que haya más ciclones, incluso más intensos. Si van a llegar a la costa o no, no se puede saber hasta unos días antes. Entonces, ¿qué es? Bueno, eso es por un lado. Y además, probablemente sequía el próximo año en el centro del país. Esas son las probabilidades. ¿Qué tenemos que hacer? Pues alertar a todos los estados de la República, a toda la gente, a todas las mexicanas y mexicanos de esta situación. Y Laura, como coordinadora de Protección Civil, lo que está haciendo es instalar puestos de mando en todos los estados primero que tienen costa, particularmente en el Pacífico, y después ya irá hacia el centro del país. Y vamos a seguir informando. El objetivo es que en 2 meses más o menos tengamos listo el alertamiento telefónico, para que se pueda informar a toda la gente, a todas las mexicanas y mexicanos, y particularmente en ciertas zonas, en acuerdo con las compañías telefónicas, un alertamiento. Por ejemplo, naranja, la probabilidad de que haya más lluvia es mayor, toma tus precauciones. O roja, de plano, viene un ciclón, toma tus precauciones, no salgas de tu casa, en fin. Esto va a estar en 2 meses, está trabajando. Pero la verdad es del año pasado, tiene sus complicaciones técnicas, pero esperamos que en 2 meses esté listo, ya lo informaríamos. Y también para que todas y todos tengan esta información científica que se puede traducir en algunos riesgos para la población.
2: Oigan, con esas lluvias tan intensas hay algo que es muy importante recordar. Hay muchas cosas que nosotros mismos podemos hacer para ayudar a prevenir encharcamientos y también inundaciones.
4: Por ejemplo, algo tan fácil como no tirar basura en la calle hace una gran diferencia. Las botellas, bolsas y envolturas terminan tapando las coladeras y eso evita que el agua fluya.
2: Incluso si vemos basura cerca de una coladera y es seguro hacerlo, podemos recogerla o retirarla. Y parece poco, pero ayuda muchísimo.
4: Y también es muy importante mantener limpios los patios, azoteas y desagües de nuestras casas. Las hojas, ramas y otros residuos pueden obstruir las bajadas de agua y provocar filtraciones o inundaciones.
2: También, si van manejando y una calle está inundada, no se vayan a arriesgar a cruzarla. A veces esperar unos minutos puede evitar un accidente.
4: Y si ves que un árbol se va a caer, que una coladera está completamente tapada o que hay algún riesgo para la comunidad, repórtalo a las autoridades de tu localidad. Entre más rápido se atienda, mucho mejor.
2: Cuidar nuestra ciudad también significa cuidar los espacios que compartimos y cada acción, por pequeña que parezca, suma.
4: En temporada de lluvias, la prevención también empieza con todos y cada uno de nosotros. Siguiendo con el tema, hoy les traemos información importante para prevenir desastres por la temporada de lluvias y huracanes. Es muy importante monitorear tormentas tropicales, frentes fríos, lluvias intensas y otros fenómenos que pueden afectar distintas regiones del país. Tener información a tiempo puede hacer una gran diferencia.
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4: Los actores de doblaje y actrices de doblaje son el alma de nuestras historias por su capacidad para transmitir emociones y cultura. Su labor es un pilar de nuestro entretenimiento.
2: Por eso la nueva ley de cine en México es histórica. Ahora protege la voz como un derecho humano y de identidad. Este blindaje impide que sus voces sean replicadas o usadas por inteligencia artificial sin que haya un permiso expreso. Y esto asegura que el trabajo siempre sea de los humanos.
4: Y para platicar sobre esto nos acompañan esta noche, va a estar muy divertido, por cierto, las actrices y actores de doblaje y locutores, háganme el honor de presentarse.
7: Hola, ¿qué tal? Yo soy Elsa Cobian y uno de mis personajes es Pablo de Backyardigans. Hola, ¿cómo están, amigos?
8: Hola, soy Aurora Mijangos y uno de mis personajes es Tapsi de Bananas en Pijamas.
9: Hola, soy Desiree Hernández y soy locutora comercial.
10: Hola, soy Mario Arbizu y soy la voz de Skipper, el jefe de los pingüinos de Madagascar.
11: Hola, ¿qué tal? Yo soy Moisés Iván Mora y soy la voz de Rigby en un show más, de McLovin, de Scott Pilgrim, de Temor Intensamente, de Eddie, hay algunos más y algunos más.
12: ¡Wow! Mi nombre es Mark Winslow y soy la voz de Giyu Tomioka en Demon Slayer, Sonic, Phineas, Hirohamada, varios más también.
4: ¡Qué maravilla! Nos encantaría platicar de sus personajes, sí, pero hoy tenemos un tema que creo que es muy importante, que es precisamente esta protección de su voz, de su imagen.
8: Bueno, nos aprobaron el artículo 29 en la Ley de Cine y Audiovisuales, que habla sobre la protección del lenguaje, y no solamente es el español, sino todas estas lenguas indígenas en nuestro cine nacional, y que será hecho por artistas, intérpretes y ejecutantes. Y eso la verdad es que es un gran logro y está siendo algo histórico, no solamente para nuestro país, sino para otros países que están volteando a ver que sí se puede hacer, que
10: inspirador
8: sí se logró.
10: Para otros países.
8: Y eso la verdad es que nos tiene súper contentos.
2: El problema principal era que alguien pudiera tomar sus voces icónicas y clonarlas para no tener que pagarles a ustedes, poder simplemente correr un programa que replicaría sus voces. Y ahora con esta ley están protegidos.
9: Así es, estamos poniendo en la mesa un tema tan importante como el consentimiento. O sea, la voz es parte ya de la identidad, forma parte de la imagen de un artista y por lo tanto no puede ser tomada sin el consentimiento expreso e informado de la persona que posee esa imagen, la voz y la imagen. La fortuna de esto es que nos protege como intérpretes, pero también protege a muchos actores, modelos que están en cámara para que también su imagen no pueda ser replicada sin permiso.
4: Estamos hablando nada más de compañías o personas que de repente dicen, ah, voy a agarrar la voz de Phineas y Ferb y voy a hacer un video. ¿Están protegidos ahí también?
10: Por supuesto, sí, la aplicación de la ley es general, de uso general. No pueden, es que soy fan y aquí hice un videito contigo. Pues sí, pero está rompiendo la ley.
12: Y de hecho el problema, aparte, creo, desde ahí, desde que se puede tener esta libertad de poder usar la voz para lo que sea, ¿no? No nada más las compañías, sino las personas tienen el acceso a la imagen o la voz de todos nosotros al final que nos dedicamos a esto. Y gracias a eso es que se buscó hacer esta ley, ¿no?
10: Exacto.
12: Para poder proteger desde el punto de vista de un fan o desde el punto de vista de una productora que lo han hecho, ¿no? Hace un par de años me parece que hubo una productora que toda una serie y todos, bueno, varios proyectos estaban utilizando inteligencia artificial para hacerlo. Entonces buscamos frenarlo desde ahí.
4: ¿Tú quieres decir algo, Moisés?
13: Sí, que también esta ley nos protege del mal uso de la IA. O sea, estamos hablando ahorita de cosas de contraprestación, de derechos que no sea perpetuidad, pero también el mal uso desde...
4: Robo de identidad.
13: No quiero hablar de términos legales, mucho menos, pero sí, imagínate que usen tu voz para algún tipo de robo, secuestro, extorsión.
10: Lo hacen ya, ¿no? Estafa, de extorsión.
13: Todo ese tipo de cosas. Entonces es bien importante.
10: Sí, nos defiende no solo el gremio de actores, sino también a la gente de a pie, por supuesto, en este tipo de temas de seguridad.
13: Así es.
2: Eso es importantísimo, porque de repente uno ve estas cosas y no piensa que también nos benefician a los ciudadanos, afecta, ¿no?
14: A todos.
2: Ah. Sí.
15: Estamos muy agradecidos con la presidenta Claudia Sheinbaum, porque ella es la que nos apoyó y le dio el impulso que necesitábamos para que llegara a ser aprobada, tanto en la Cámara de Diputados como de Senadores.
2: Oigan, equipo, pues muchísimas gracias por haber venido a la Hora Nacional.
15: Gracias.
4: Esa es la última vez y ya quedaron de venir individualmente a platicar de sus trayectorias.
2: Claro que sí.
10: Un gusto.
4: Gracias. Un aplauso muy grande porque es un gran logro. Felicidades.
13: Gracias a ustedes.
4: Y un aplauso para ustedes porque aquí están cada domingo.
2: Hoy conoceremos la trayectoria de Leonila Vázquez Rodríguez, una científica mexicana que contribuyó al desarrollo de la investigación nacional y abrió oportunidades para que más mujeres participaran en disciplinas científicas.
4: Su historia muestra que la ciencia también se construye con perseverancia, innovación y compromiso social. Recordarla es reconocer el talento mexicano y lo importante que es impulsar nuevas generaciones de científicas e investigadoras.
16: Leonila Vázquez García fue una destacada bióloga, investigadora y docente que dedicó su vida al estudio de los insectos en México, principalmente de las mariposas. Gracias a sus aportaciones, se consolidó como una de las mayores científicas mexicanas del siglo XX. Nació el 17 de enero de 1914 en Ciudad Jiménez, Chihuahua. Realizó sus estudios básicos en la Ciudad de México y, más adelante, ingresó en la Escuela Nacional Preparatoria. En 1932, Leonila ingresó al departamento conocido como Sección de Ciencias, de la Facultad de Filosofía y Letras en la UNAM. Dos años después, se integró al recién creado Instituto de Biología. Ahí colaboró en el Laboratorio de Entomología, dedicado al estudio de los insectos, bajo la mentoría del maestro Carlos Christian Hoffmann. En 1946, se convirtió en doctora en Ciencias Biológicas por la Facultad de Ciencias con su tesis Estudio monográfico de la Psíquide de México. Esta obra se convirtió en un referente para el estudio de las orugas de Saquito. Tras el fallecimiento de su maestro Hoffmann en 1942, Leonila asumió la jefatura del Laboratorio de Entomología y trabajó en la reconstrucción de la colección de insectos del Instituto de Biología. Realizó prácticas de campo en diversas partes del país, junto con otros investigadores como la bióloga Elia Bravo, especialista en cactáceas. A lo largo de su carrera científica, Leonila se concentró en los lepidópteros, mariposas, polillas y palomillas. En México, identificó al menos 20 especies de orugas de saquito. También investigó a la mariposa monarca y, al lado de Elia Bravo y por petición de la Secretaría de Educación Pública, realizó investigaciones sobre la grana cochinilla, por su uso ancestral como tinte para los textiles. Leonila impartió clases desde nivel secundaria hasta posgrado en la UNAM y en el IPN. Además, participó en publicaciones de divulgación y realizó estancias de investigación en prestigiosas instituciones en el extranjero. Tras más de 6 décadas de entrega a la ciencia y la educación, la doctora Leonila Vázquez García falleció en la Ciudad de México el 30 de enero de 1995 a los 81 años. Su legado es importante para las futuras generaciones dedicadas al estudio de los insectos, así como un impulso para la formación de mujeres científicas. Su nombre perdura en la taxonomía de diversas especies, como Litomóxides leonivásquese, honrando sus contribuciones.

0: ahora que ya conocimos la historia de la científica mexicana Leonila Vázquez Rodríguez, vale la pena recordar que la ciencia, la cultura y la comunicación tienen algo en común. Cuando se comparten, enriquecen la vida de todos.
1: Y con esta idea cerramos nuestra primera media hora. Pero antes le queremos mandar saludos a todos los que nos acompañan cada semana. Gemes Electrificación en Toluca, Andrés Moreno en Zacatecas, Andrea Ramírez en la Ciudad de México, Paulina Ortega y Alicia BFG.
0: También saludos para José Luis Hernández Álvarez, Gerardo Domínguez, Verónica Muñoz Centeno, Iván Juárez, Cecilia Godínez y Blanca Estela Pérez Montaño.
1: A Patricia Paredes en Canadá, Carlos Alberto Ruiz Martínez, Sergio Ponce en Washington y Elizabeth Martínez aquí en la Ciudad de México.
0: Muchísimas gracias por acompañarnos, por escucharnos y por ser parte de la comunidad de La Hora Nacional. Recuerden que estamos en YouTube, estamos en Facebook, estamos en Instagram, TikTok, X y Spotify.
1: También nos pueden contactar en un número que es, apúntenle, 55 34 83 42 39, o mandarnos un correo a lahoranacional@segob.gob.mx. Que tengan una excelente semana, y para los que siguen con nosotros hacemos una pausa y ahorita regresamos con más.
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1: Muy buenas noches, les damos la más cordial bienvenida a Zacatecas en la Hora Nacional, el espacio donde compartimos la riqueza histórica, cultural y humana de nuestro estado. Gracias por acompañarnos en esta emisión, una producción del Sistema Zacatecano de Radio y Televisión. Hoy recorreremos las calles, callejones y plazuelas de la capital zacatecana, cuyos nombres guardan historias sorprendentes. Viajaremos al municipio de Ojo Caliente para recordar un aniversario más de su creación como municipio. Conoceremos parte de su perfil geográfico y, finalmente, nos trasladaremos al Cañón de Juchipila para descubrir una de las celebraciones más representativas de la región, la Fiesta de los Tastuanes. Los invitamos a permanecer con nosotros durante los próximos 30 minutos. Las ciudades conservan su memoria en los edificios, en las plazas y también en los nombres de sus calles. En esta emisión presentamos la segunda parte de la serie de conversaciones con el cronista de la ciudad de Zacatecas, maestro Manuel González Ramírez, quien nos comparte el origen de algunos de los nombres que han acompañado durante siglos la vida cotidiana de la capital del estado. Cada callejón, cada plazuela y cada rincón guarda acontecimientos, personajes y tradiciones que ayudan a comprender la evolución de una ciudad declarada Patrimonio Mundial. Escuchemos al maestro Manuel González Ramírez.
2: ¿Quién es quién en las calles de Zacatecas? Hoy les presentamos la segunda parte. Algunos nombres aludían a las antiguas haciendas de beneficio o a negociaciones mineras. Es el caso de las calles del Niño Perdido y de las Mercedes, Cuadra de San Rafael, Tiro de Lete, Callejones de la Unión y de la Filarmónica, Calle de la Pinta y Callejón de la Cianuración, Calle de Quebradilla, Calle de Casas Coloradas, Calle de Cinco Señores y Barrio del Orito. No faltaba el recuerdo de que en Zacatecas se acuñó moneda, la calle del cobre, donde estuvo la acuñación de ese metal, y el callejón de la moneda por la famosísima seca zacatecana, de donde salieron los hermosos y sonoros pesos de balanza, obviamente de plata. Otros eran testimonio de instituciones coloniales o de antiguas obras de bien común. Tal es el caso de la calle de la Caja, donde se levantara el hermoso edificio de las Reales Cajas, más tarde conocido como Palacio Federal, y que para la época de nuestro estudio ya solo era la Finca Caída, la calle del Correo, la calle del Pariancito, la plazuela de las Carretas, la calle de los Corrales, la calle de los Arcos, que tomó su nombre del airoso, esbelto, hermoso y ahora mutilado acueducto del Cubo. Se incluyen aquí las Carretas y los Corrales porque esos lugares formaban parte del bien común, dado el gran número de acémilas y carretas que entraban y salían de la ciudad para su aprovisionamiento. Algunos de aquellos nombres hacían referencia a instituciones más modernas, como la Plaza de la Ciudadela, la Calle de los Tranvías, el Callejón del Hospital, la Calle de la Estación, el Callejón de Lancaster, el portal de la fábrica, aludiendo a una desaparecida fábrica de tabacos. Hoy es la Casa Municipal de Cultura. Y varias, cosa curiosa, que conservaban siendo viejas, nombre juvenil. Calle del Vergel Nuevo, del Puente Nuevo, del Barrio Nuevo, de la Merced Nueva y la Calle Nueva de la Reforma. Las había, en fin, que eran remembranza de antiguos sitios de distracción o de recreo, como la ya mencionada del Vergel Nuevo, la Plazuela de la Pelota, la Calle de los Bolos, la calle de los Gallos, el Callejón del Rebote, el del Truquito, antiguo nombre del billar, el de El Coso y la calle de la Maroma. Los nombres artesanos daban a la ciudad un regusto medieval. Es así que tenemos el Callejón de Zapateros, Calle del Gorrero, Callejón de la Bordadora, Barrio de los Caleros, Callejón de la Carnicería, Calle del Estudiante, Callejón de las Velas, Callejón del Barro, Callejón de la Mantequilla, Callejón de la Carne, Callejón del Marquesote, Plazuela de la Carnicería, Callejón del Atole, Callejón del Nejayote, Calle de la Matanza, Calle de la Filarmónica, Plazuela de la Loza y Callejón de Pancitas. No menos medievales se antojan los nombres sacados del reino animal: Plazuela del Gallo, Callejón del Gusano, Barrio del Gato, de los Pericos y hasta el de aquel animal fabuloso que mataba con solo mirar, el Callejón del Basilisco. Este nombre de basilisco se daba a cierto estilo de peinado masculino que andaba en boga en Zacatecas allá por 1620. Lo sabemos por una real cédula de esas fechas que lo prohíbe y que dice así un fragmento del documento: por cuanto en esta ciudad de Zacatecas muchas personas se dejan crecer el cabello por las sienes, enrizándolo con agujas calientes y con otros artificios, lo cual vulgarmente llaman basiliscos, y es cosa afeminada e indigna de que se permita, etc. Ninguna persona de cualquier estado, suerte y calidad que sea, traiga los dichos basiliscos, ni use de ellos por ninguna manera, so pena de 4 años de servicio de galeras por galeote al remo, sin sueldo y multa de 200 pesos. Hasta ahí parte de ese documento que se resguarda hoy en día en el Archivo Histórico del Estado de Zacatecas. Hasta aquí la segunda parte y continuamos en la siguiente emisión hablando de quién es quién en las calles de Zacatecas. Hasta entonces.
1: Este 19 de julio recordamos una fecha significativa para el municipio de Ojo Caliente. Fue precisamente un día como hoy, pero del año 1826, cuando quedó formalmente constituido como municipio, dando inicio a una larga historia de desarrollo económico, agrícola, ganadero y cultural en el centro oriente del estado. Para conocer el contexto de este importante acontecimiento histórico, escucharemos al cronista de Ojo Caliente, maestro Isidro Aparicio Cruz.
3: En la región de los pueblos llanos o llanos de los chichimecas, el capitán Lucas Ruiz recibió la encomienda de repartir los bienes de paz a los guachichiles, así como también la evangelización de los nativos que poblaban la comarca. En una misión emprendida al oriente de Zacatecas, descubrió algunos minerales en el paraje llamado La Habana. Con tal descubrimiento, en 1597, fundó el Real de Minas del Ojo Caliente, en la jurisdicción de la Alcaldía Mayor de Nuestra Señora de las Charcas. Tras la donación de medio sitio de ganado mayor para la finca del Divinísimo Señor Sacramentado, en 1765, el Real de Minas del Ojo Caliente fue elevado a la categoría de villa, reconociéndosele como Villa del Sacramento y Real de Minas del Ojo Caliente de Bastidas. El 19 de julio de 1826 fue creado el municipio de Ojo Caliente, conforme al decreto número 46 del Congreso del Estado de San Luis Potosí, y el 5 de octubre de 1827, por el decreto número 60 del Congreso de San Luis Potosí, la Villa de Ojo Caliente es elevada al rango de ciudad. Pero antes de establecer el municipio y darle la categoría de ciudad a Ojo Caliente, fue instaurado el primer ayuntamiento constitucional. Hagamos un poco de historia. El inicio del sistema constitucional en la América hispana está marcado por la Constitución Política de la Monarquía Española, comúnmente conocida como la Constitución de Cádiz de 1812. Esa constitución, que expidieran las Cortes de Cádiz de vigencia precaria, fue jurada en España el 19 de marzo de 1812, en la Nueva España el 30 de septiembre del mismo año y en Ojo Caliente el 12 de junio de 1813. La organización de los gobiernos locales, establecidos a partir de la aplicación de la Constitución de Cádiz, es la creación de los ayuntamientos constitucionales, cuya instauración representó institucionalmente la implementación de un sistema municipal de tipo moderno, que introdujo importantes modificaciones en las formas de participación y representación política. La Constitución de Cádiz, promulgada en 1812, estableció con respecto al gobierno interior de los pueblos que se crean ayuntamientos integrados por alcaldes o alcalde, regidores y procurador síndico en los pueblos que no lo tuvieran y donde conviniera su existencia, sin dejar de establecerlos en los que con su comarca llegara a 1,000 almas. El ayuntamiento estaba a cargo de hacer el repartimiento y recaudación de las contribuciones y remitirlas a la tesorería respectiva, cuidar de todas las escuelas de primeras letras y de los demás establecimientos de educación que se paguen de los fondos del común, cuidado de los hospitales, hospicios, casa de expósitos y demás establecimientos de beneficencia, promover la agricultura, la industria y el comercio según la localidad y circunstancia de los pueblos, cuando les fuera útil y beneficioso, cuidar de la construcción y reparación de los caminos, calzadas, puentes y cárceles, de los montes y plantíos del común y de todas las obras públicas de necesidad, utilidad y ornato. En la villa de Ojo Caliente fue jurada la Constitución de Cádiz el 12 de junio del año de 1813 a las 3 de la tarde en la antigua Plaza Real, hoy Plaza Principal. En este lugar se erigió el primer ayuntamiento constitucional el 25 de julio del año de 1813 y con base en una población de 7.033 habitantes quedó integrado por 2 alcaldes, 8 regidores y 2 procuradores. El primer ayuntamiento constitucional estuvo en funciones hasta el 31 de diciembre del año de 1813, toda vez que el 1 de enero de 1814 entró en funciones los nuevos alcaldes, se renovaron 4 regidores y 1 síndico procurador, esto en cumplimiento del artículo 315 de la Constitución de la Monarquía Española. Ojo Caliente, por su grandeza y aporte a la nación, la 60ª legislatura del Poder Legislativo de Zacatecas distinguió a la cabecera municipal de Ojo Caliente como ciudad histórica el 25 de julio del año 2013, al cumplirse los primeros 200 años de la instauración del primer ayuntamiento constitucional en esta población de Zacatecas.
1: Y para comprender mejor el territorio que ha dado identidad a este municipio, el doctor Arturo Burciaga Campos, desde la Universidad Autónoma de Zacatecas, nos comparte el perfil geográfico de Ojo Caliente, sus características naturales, su ubicación estratégica y la importancia de sus recursos para el desarrollo regional.
4: El municipio de Ojo Caliente se localiza en la parte central del estado de Zacatecas. Cuenta con una altitud de 2.073 metros sobre el nivel del mar. Su clima es templado y tiene una temperatura media anual de 18 grados centígrados. Ojo Caliente se encuentra a 46 kilómetros de la capital del estado. Tiene una extensión de 645 kilómetros cuadrados. Al norte limita con los municipios de Pánfilo Natera, Trancoso y Guadalupe. Al sur con Ore de Ángeles y Luis Moya. Al oriente con Pánfilo Natera y al poniente con Genaro Codina. Durante la época prehispánica, los primeros habitantes de la región formaban parte del grupo indígena conocido como Huachichil. Una de las primeras construcciones edificadas en el municipio de Ojo Caliente fue el Templo de Nuestra Señora de los Milagros. Don Gregorio Espino y Elizondo, un rico minero descendiente de una de las familias que fundaron el municipio, fue el principal benefactor para su edificación. Se caracteriza por ser un monumento colonial que data desde el año de 1714. Se tiene conocimiento de que la Virgen de los Milagros, actual patrona del municipio, fue traída desde Villa de Ramos, San Luis Potosí. La existencia de un manantial en Ojo Caliente permitió que el espacio fuera propicio para establecer 2 presidios, uno en el sitio de Palmillas, lugar que conserva parte del empedrado que se hizo en ese tiempo, y otro en el sitio El Cuecillo. Ojo Caliente logra vincularse económica, social y políticamente con la Ruta de la Plata de forma estratégica, dando a la importancia de su ubicación. En un primer momento, el curato de Ojo Caliente comprendía territorio de 3 actuales estados, Aguascalientes, San Luis Potosí y Zacatecas, entre los que se encontraban las regiones de Villa de Ramos, Salinas, El Carro, La Blanca, Trancoso, Cocío, San Pedro y San Francisco de los Ramos. El curato tuvo algunas modificaciones en su jurisdicción, una de ellas fue en el año de 1838. El rescate y conservación de los sitios históricos en el municipio son una referencia tangible sobre lo que fue el proceso de colonización y nos permiten comprender un poco el cambio cultural que se da a partir del virreinato novohispano en Zacatecas. Los principales centros mineros del municipio de Ojo Caliente que se explotaron en esa época fueron San José, Cerro de San Aparicio, La Habana, que se ubica cerca a San Cristóbal, Minillas, Guanajuatillo y La Tesorera, que actualmente pertenece al municipio de Pánfilo Nátera. Las haciendas agrícolas y ganaderas que surgen en estos asentamientos alrededor de la región fueron Trancoso, El Refugio, San José de los Llanos, San Jacinto, San Pedro, Los Charcos, Jarillas, El Carro, El Saladillo, Santa Elena, Buenavista, San Diego, La Purísima Concepción, Estancia de Ánimas y los ranchos de Chepinque y San Blas de Copudas. Muchos de estos sitios ahora pertenecen a otros municipios. A partir de que se funda el actual municipio de Ojo Caliente en 1620, que pertenecía a la jurisdicción de Pinos, años más tarde formaría parte de la provincia de San Luis Potosí. Y en 1857, ya en el siglo XIX, por precepto constitucional, figura como partido de Zacatecas. Actualmente Ojo Caliente celebra su fundación en el mes de septiembre con su tradicional Feria de la Uva y de la Tuna.
1: Nuestro recorrido concluye en el sur del estado, en el Cañón de Juchipila, una región donde la historia y las tradiciones continúan vivas gracias a sus habitantes. En el municipio de Jalpa, cada año se celebra una de las manifestaciones culturales más representativas de la región, la Fiesta de los Tastuanes, una representación popular que mezcla elementos históricos, religiosos y comunitarios, heredada de generación en generación. El cronista del municipio de Jalpa, Héctor Pascual Gómez Soto, nos invita a conocer el significado de esta celebración y la forma en que fortalece la identidad de los jalpenses.
5: Bueno, mi nombre es Héctor Pascual Gómez Soto y vamos a platicar acerca de la Fiesta de los Tastuanes, que se festeja el 25 de junio a través del Cañón de Juchipila. Los tastuanes somos leyenda, mito, tradición, historia, realidad, somos actualidad y religión. Esa es la tradición oral. Esta centenaria fiesta se remonta a un momento histórico que vive en distintas versiones. En 1530, Nuño de Guzmán, para combatir a los caxcanes indígenas aguerridos y despiadados, se lleva la ventaja en una batalla hasta la aparición de Santo Santiago, que montado en un caballo blanco asistió a los españoles a su triunfo. La fiesta de los Tastuanes es una tradición ritual que aún permanece como un recuerdo vivo de aquella lucha, ahora cuatro veces centenaria, entre españoles e indígenas. Se remonta actualmente, o se rememora actualmente, en el municipio de Tabasco, los municipios de Tabasco, Huanusco, Jalpa, Pozol, Juchipila y Moyagua, en donde los españoles, conquistadores y cristianos, identificaron a los idólatras aborígenes, estas tierras de occidente de México a las que llamaron la Nueva Galicia, con los moros musulmanes, a quienes vencieron en la península ibérica poco tiempo antes, después de 8 siglos de dominación árabe, gracias a la ayuda milagrosa del patrono de España, el apóstol Santiago. Terminada la conquista, los franciscanos, para explicar de forma sencilla el triunfo de la religión cristiana sobre la idolatría, comenzaron a organizar estas representaciones encabezadas por Fray Antonio Segovia. Se trata de explicar el origen, la forma de vestir y el ritual y de significación de esta centenaria fiesta, que a pesar de los cambios e introducción de otras culturas sigue viva, aunque según la leyenda todavía se puede ver al Santo Santiago cabalgar por el Cañón de Juchipila. Son personajes en torno a la celebración de Santo Santiago Apóstol el 25 de julio que surge en el occidente de México en representación de los indios rebeldes que luchan contra el apóstol. Son los indígenas intransigentes que no ceden a la religión católica que es representada por Santo Santiago. Los tastuanes están inspirados completamente en la tradición española que lucha contra los moros, rodeados de un sinnúmero de leyendas. Sabemos que la lucha que se tuvo desde el siglo VII entre cristianos y moros, los musulmanes, enemigos de la fe católica, se cuenta que hubo una visión donde se apareció Santo Santiago animando y apoyando a los cristianos, y que incluso la vieron pelear en la guerra matando moros hasta lograr la victoria. Ese es el motivo de la representación de Santo Santiago montado a caballo, vestido de soldado cristiano español. En el caso de la región del Cañón de Juchipila, solamente hay tres imágenes de Santo Santiago que están vestidas como cristiano español. Las demás ya están vestidas, unas como charros y otras como norteños o vaqueros. En el caso de los tastuanes se evoca a los moros, aunque ahora se trata de los indios, en este caso los naturales rebeldes, que se rehusaron de manera pertinaz a la religión de los españoles. Esta tradición se basa en las leyendas con inspiración en el suceso de los moros en España. La fiesta de los tractones se celebra en varios lugares del occidente mexicano, como lo es Jalisco y el sur de Zacatecas, representando a las etnias que no querían someterse a la conquista espiritual de los españoles. Más que una danza, es teatro-drama. Representa la lucha entre el apóstol Santiago y los caciques indígenas, o tlatoanis, de donde deriva su nombre, en las tierras de la Nueva Galicia. La fiesta de los tractones se festeja el 25 de julio desde lo que es el municipio de Tabasco, en Huixcolco y en el ranchito. Y en el ranchito se llama Negos y ya se empieza a ver la representación de los tlatoanis, que es tlatoani, el que manda o el que ordena. Y es por eso de que en el ranchito, la vestimenta de los tlatoanis es muy diferente a todas las demás. Es una máscara muy burda con pelos de istle de colores. Lo mismo en Huanusco, que ya no se festeja esta fiesta, pero era similar a la de Tabasco. En Jalpa se festeja en tres comunidades, en Los Santiagos, Tuitán y Palmillos. Y aquí es muy representativa, ya que es una fiesta que congrega a cientos y miles de personas. Y aquí se festeja de tal forma que son tres momentos. El momento de la guerra, que es con un tamborcillo toca un tlatoani y empiezan todos los tlatoanis a salir. Se han visto hasta 150 tlatoanis. Es una guerra, una representación muy salvaje. Empiezan a pelearse cuerpo a cuerpo con el Santo Santiago. Y hay un momento en que lanzan gallinas, que son la representación de cuando Antonio Mendoza ordenó para que les aventaran codornices a los esclavos cascanes, y estos se las comían vivas. Esa es una representación simbólica. Y de ahí sigue otra vez la lucha cuerpo a cuerpo, y al final es la guerra de los tunazos, o la representación de la guerra del mixtón, con tunas, con aguates, ¿verdad? Con espinas todavía. Se dividen los solteros, que son los que no traicionaron a los cascanes, y los casados, que son los que traicionaron. Empieza la batalla, que dura más o menos una hora aproximadamente, se usan más de una tonelada de tunas, y al último pues ganan los solteros. Se saca el Santo Santiago en andas y se da gracias por este nuevo año. Y eso mismo sucede en Palmillos y en Tuitán. Y nos vamos a lo que es Juchipila y Aposol, donde se bailan al son de la chirimía, ahora ya con bandas. Se bailan música clásica, folclórica mexicana o zacatecana, como los gorgoritos o pájaros azules o palillos chinos, y estos bailan y hacen un círculo donde no dejan entrar a nadie, los tumban, se llaman las tumbadas, y al último se festeja con la vieja, donde va la vieja y el viejo dando besos a todo mundo, y al final los desnudan, les quitan las ropas de mujeres. Y vamos a lo que es el municipio de Moyagua, que es muy representativo. Ahí los tlatoanis se presentan en todas las peregrinaciones. Entran los tlatoanis a pedirle apoyo a Santo Santiago. El Santo Santiago, en lo que llama el corredero, va y los arrastra, les da espadazos. Y hay un motivo muy interesante, que es el ángel. El ángel es donde ponen a Santo Santiago, y todos los tlatoanis con una riata de charro lo atrapan. Y al final es la vieja de la chinana, donde dos personajes con máscaras negroides se suben a un burro y pasan por todo el pueblo. Al último también los desnudan. Y la vestimenta es muy peculiar. La vestimenta consiste en una greñera, en un chimal o una montera, ¿verdad? Que es una greñera de pelos de istle de cola de vaca. Y una máscara, en el caso de Aposol, Juchipila y Moyagua, son una máscara morisca con unas motas de estambre de diferentes colores. En el caso de Aposol, Juchipila, es una chamarra, traen toallas para que no se les cale la máscara. Traen una chamarra, traen un pantalón de mezclilla, chivarras y zapatos o botas mineras con casquillo para las pisadas. En el caso de Moyagua son más elegantes, ellos traen lo que son los gabanes, lo que son también las chinas, y también las máscaras son muy imponentes, son rasgos moriscos, la montera es muy alta, ¿verdad? Y los botines pues son de charro. En el caso de Jalpa, pues la máscara indigenista, pechera, sus huaraches jalpeños o de corte, y en el caso de Tabasco, pues es más más pobre la vestimenta.
1: La región de Aposol fue habitada por el grupo denominado Kaskan, que posteriormente se dividió en subgrupos, uno de los cuales se asentó en el Cerro del Mixtón y sus alrededores, dejando vestigios y construcciones que dan cuenta de su existencia. Antiguamente este municipio se llamó Aposol, que en náhuatl significa lugar profundo donde hay agua. Después le llamaron Aposoli, o sea, bebida de maíz. En la época colonial tomó el nombre de Aposol de Santa María de Magdalena, el 22 de julio de 1541. Era pueblo juchipilense en el siglo XIX y en 1857 es erigido municipalidad del partido de Juchipila. Así llegamos al final de esta emisión de Zacatecas en la Hora Nacional. Agradecemos, como siempre, a nuestros colaboradores por hacer posible este programa y a usted que nos sintoniza domingo a domingo. Gracias por acompañarnos. Muy buenas noches.
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0: Buenas noches.
1: Muchas gracias por
0: Muchas
1: todo.
0: Gracias, que Dios los bendiga. Gracias por venir. Gracias a todos.
1: Gracias.
0: Muy amable. Chao.
2: ¡Joder! ¡Calle! ¡Ya lo tenemos! ¡Ahora sí!
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8: ¿Bueno?
9: Sí, sí, Talía, ¿hablas tú?
8: Sí, ¿quién habla?
9: Eric, ¿cómo estás?
8: Bien, ¿y tú?
9: Oye, pues hoy hay una función muy buena. Quería ver si querías ir al cine.
8: ¿Ahorita?
9: Pues, es a las 8.
8: Es que me da pena.
9: ¿Pero por qué?
8: Pues porque hace mucho no te veo.
9: Yo tampoco, pero vamos, ¿no?
8: No sé, déjame ver.
9: ¿Qué tienes que ver?
8: Tengo que ver, pues, pedir permiso.
9: ¿Y a quién pídele permiso?
8: Es que ahorita no está mi mamá.
9: ¿Entonces me hablas o te hablo al rato?
8: No, háblame al rato.
9: Ok.

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5: 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Cerramos a las 9.
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0: Son las 7 de la mañana con 32 minutos de este lunes 20 de julio del 2026. Y bueno, siguen las investigaciones por el múltiple asesinato registrado este fin de semana. Investigan y dicen que fue extorsión y colusión, es decir, complicidad. Pero las autoridades, desde mi punto de vista, están más preocupadas por decirnos que pertenecían a una administración diferente a las de Morena que pensar en los culpables. Es que los muertos ya fueron enterrados, y también fueron enterrados los discursos que decían que Zacatecas era el estado más seguro o uno de los estados más seguros del país. Las palabras se las llevó la tierra y el viento.
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Hoy en el periódico El Sol de Zacatecas, investigación apunta a extorsión y colusión. España, nuevo campeón del fútbol mundial. El platabús todavía no funciona, pero ya nos dijeron que va a costar 11 pesos.

0: Hoy en el periódico El Diario investiga Fiscalía extorsión y colusión en multihomicidio. También en el periódico El Diario dan adiós a Fidel Alvarado e Ignacio Castrejón, dos de los asesinados el pasado fin de semana. Desde la Secretaría de Seguridad Pública dicen que tras multihomicidio se mantienen los operativos. Un menor de edad chocó contra el camellón de la avenida González Ortega, festejando el triunfo de España. Hoy en el periódico La Jornada, su nota principal, también posibles actos de extorsión, línea de investigación en el multihomicidio. Y en periódico Imagen, tras violencia refuerzan seguridad en Zacatecas. Llegaron 400 elementos federales más. Ahogado el niño, a tapar la alberca.
1: A continuación, el pronóstico de la temperatura para la zona conurbada.
0: La temperatura en este momento es de 12 grados de los 25 que nos esperan para el día de hoy, con más del 50% de probabilidades de lluvias por la tarde. Tendremos un cielo esta mañana mayormente despejado, pero conforme avance el día se presentará la nubosidad.
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0: Veinte de julio celebramos el onomástico de Elías, Marcelo, Severa, Librada y Elisa. Muchas felicidades a quienes llevan este nombre y feliz cumpleaños, Elizabeth Torres, mi querida amiga y vecina. Te mando un fuerte abrazo con mucho cariño, con mucho respeto, deseándote siempre lo mejor. Feliz cumpleaños para Elizabeth Torres. Saludamos también a Ana Laura Inguanzo, querida amiga. Muchas felicidades. Estefanía Herrera, mi querida Fanny, felicidades por tu cumpleaños. Con mucho cariño te mando un fuerte abrazo. Y hoy saludo también con mucho cariño, con mucho respeto y muchos recuerdos a doña Julia Bañuelos, mi querida doña Julia. Muchas felicidades por su cumpleaños. Le deseamos lo mejor hoy y siempre.

0: En sesión ordinaria, durante el apartado de asuntos generales, el consejero presidente del Instituto Electoral del Estado de Zacatecas, Juan Manuel Frausto, informó sobre los avances de los trámites para la acreditación en el estado de los partidos políticos PAS y Somos México.
1: El 25 de junio del 2026, el Consejo General del Instituto Nacional Electoral aprobó dos resoluciones, las resoluciones INE-CG 344-2026 e INE-CG 347-2026 relativas a las solicitudes de acreditación como partidos políticos nacionales presentadas por las organizaciones ciudadanas denominadas Construyendo Sociedades de Paz y Personas Sumando en 2025 AC. En esta sesión se aprobaron las resoluciones mediante las cuales se otorgó el registro como partidos políticos nacionales a Paz, con Z, que así se llama el partido, y Somos México respectivamente. Como sabemos, la Constitución, la LEGIPE, la Ley Electoral del Estado de Zacatecas establecen que los partidos nacionales podrán solicitar su acreditación ante los órganos locales. En este caso, fue hasta el 15 de julio del 2026 que se recibió en la oficialidad de partes de este Instituto Electoral el oficio REP-INE-PAS-0020-2026, signado por el C. Armando González Escoto, quien se ostenta como representante legal de la organización de la ciudadanía denominada Construyendo Sociedades de Paz AC, mediante la cual solicita la acreditación ante este órgano electoral del Partido Político Nacional Paz, acompañando su escrito con diversa documentación. Esto se recibió en la oficialidad de partes, pues, eso es documentación original. Asimismo, se recibió vía electrónica el día 9 de julio una solicitud de acreditación de Somos México como partido político nacional ante este órgano electoral. Es lo único que hemos recibido de Somos México. De tal manera que en términos de lo establecido en la Constitución Federal, la ley electoral, la local del Estado de Zacatecas, la ley electoral y la ley orgánica del Instituto, instruyo en estos momentos al secretario ejecutivo turne a las comisiones de organización electoral y partidos políticos y a la de asuntos jurídicos de este Consejo General el expediente o la solicitud de acreditación del Partido Político Nacional Paz, así como sus anexos, para que se proceda en términos de lo que establece nuestra norma electoral, la ley orgánica del instituto, a revisar la documentación. Por otra parte, una vez recibida en su momento la solicitud original y sus anexos de parte del Partido Político Nacional Somos México, también instruyo al secretario ejecutivo para que proceda en términos similares.
0: El Consejo General del Instituto Electoral del Estado de Zacatecas aprobó la convocatoria del segundo concurso presidenta o presidente, consejero o consejera, secretaria, secretario, ejecutivo del IES por un día, que va dirigido a estudiantes de educación media superior para promover la cultura cívica y la participación ciudadana. La consejera electoral, Luz Domínguez, informó que el objetivo de la convocatoria es promover la participación de la juventud en la democracia.
2: Dirigido a las y los estudiantes inscritos en instituciones educativas del nivel de educación media superior del Estado de Zacatecas, con base en la propuesta que presenta la Comisión de Capacitación Electoral y Cultura Cívica de esta autoridad administrativa electoral local. La Comisión de Capacitación Electoral y Cultura Cívica somete a la consideración de este Consejo General la convocatoria al segundo concurso Presidenta o Presidente, Consejera o Consejero, Secretario o Secretaria Ejecutivo del IES por un día. La convocatoria de referencia contempla las siguientes bases: objetivo del concurso, de las y los participantes, de los temas, del mecanismo de participación, de las características de los trabajos, la recepción de los trabajos, del jurado calificador, del fallo del concurso y la publicación de resultados, de la premiación, de las actividades en las que las y los jóvenes ganadores fungirán simbólicamente por un día como integrantes del Consejo General del Instituto Electoral y ceremonia de premiación, de los derechos patrimoniales, de la protección de los datos personales y de los asuntos no previstos. La convocatoria que se somete a consideración de este Consejo General del Instituto Electoral señala en su base primera que tiene como objeto fomentar entre las y los estudiantes la educación cívica, la cultura democrática y la participación ciudadana mediante la elaboración de trabajos de investigación relacionados con temas vinculados a la educación cívica, la democracia, los procesos electorales, la participación ciudadana, los derechos político-electorales, la paridad de género, la igualdad sustantiva entre hombres y mujeres, así como las atribuciones, funciones y actividades que desarrolla el Instituto Electoral, con el propósito de promover el estudio, el análisis crítico y la formulación de propuestas orientadas al fortalecimiento de la democracia y a la formación de una ciudadanía informada, participativa y comprometida con los valores democráticos. De conformidad con la base segunda de la convocatoria, en el concurso presidenta o presidente, consejera o consejero, secretaria o secretario ejecutivo del IES por un día, las y los estudiantes inscritos en instituciones educativas del nivel media, educación media superior del Estado de Zacatecas, que cumpla con los siguientes requisitos: contar con nacionalidad mexicana, estar inscritos en las instituciones educativas a la que pertenecen, residir en el Estado de Zacatecas. En caso de ser personas de 15 a 17 años de edad, presentar autorización por escrito firmada por la madre, padre o persona tutora, que mediante la cual manifiesten su consentimiento para la participación y aceptación de los términos establecidos en la convocatoria.
0: A unos meses del arranque del proceso electoral, se informó por parte del Instituto Electoral del Estado de Zacatecas que se presentaron en el último trimestre un total de 4 quejas. El secretario ejecutivo del IES, Jorge Chiquito Díaz de León, mencionó que se está atendiendo cada uno de los reportes.
3: Todo gusto, al igual que el informe, los informes anteriores, este también se circuló con anticipación. Corresponde a los meses de mayo, junio y julio del presente año, en el que se establecen que se han recibido 4 quejas. En el informe podrán ustedes observar la parte denunciante, la fecha de la presentación de la queja o denuncia, la parte de denunciada de los hechos, las diligencias realizadas hasta el momento y el número de expediente asignado a esa queja.
0: El secretario general de la sección 58 del Sindicato Nacional de los Trabajadores de la Educación, Marcelino Rodarte, informó que no ha sido notificado de ningún procedimiento legal en su contra e hizo un llamado a trabajar en la defensa del patrimonio del ISTESAC.
4: Yo estaría atento, no sabía. Sí, me meto a las redes, no me apasiono, no veo lo que me enferma, porque claro, es como eso, es masoquismo.
5: Sí, claro.
4: Yo tengo todavía muchas cosas que ver por mis compañeras y compañeros, pero no ha llegado el momento nada. Podemos frenar hoy la venta, pero si no se ataca de fondo y de manera integral la crisis del instituto, hoy lo que hoy detenemos va a generar una crisis mayor si no se revisa con la integralidad, no solamente por lo que luego a veces nos critican a los que somos disidentes, que decimos que no a todo. Decimos que no, pero proponemos cómo. Por eso hoy decir que no o decir patria o muerte, pues no es así. Habrá que ser más analíticos, revisar con profundidad. Bueno, hoy nos estamos quedando con la hojita del árbol. Habrá que ver el árbol completo y habrá que levantar la cara, la vista y ver el bosque y entender dónde debemos eficientar la parte legal, la parte social, la propuesta, la contrapropuesta. Y por eso el llamado, más que al linchamiento o estar de contestatario, hay condiciones por la crisis que hoy enfrentamos que sea desde la parte patronal, que llame a una mesa amplia o del poder legislativo. poder de entrar a esa dinámica tan grotesca que vivimos, de eficientar la parte legal, la parte social, la propuesta, la contrapropuesta, y por eso el llamado más que al linchamiento o estar de contestatario, hay condiciones por la crisis que hoy enfrentamos, que sea desde la parte patronal que llame a una mesa amplia, o del poder legislativo, en lugar de entrar a esa dinámica tan grotesca que vivimos recientemente, mejor que se convoque a mesas amplias, profundas, y hoy se ponga nuevamente en el tema de discusión la seguridad social de Zacatecas, porque no es solamente, hoy somos los, hoy es Marcelino el que está focalizado, pero generó una crisis para los miles de jubilados, ya más de 6.200, con menos de 18.000 en activo. Y pero hay muchísimas cosas más que revisar, y habrá que poner su granito de arena, ¿no? Los especialistas, ¿dónde están? ¿Cuál es la proyección financiera? ¿Qué alternativas hay? Porque no es solamente la venta ahorita para que dure 2 años más, sin la venta 2 menos, es buscar cómo le damos viabilidad al ISTESAC, y si se van a acabar el ISTESAC, quiere certeza de seguridad social, de pensiones para los hoy pensionados, que los defiende la Constitución, lo defiende la propia ley, pero ¿y a los que se quedan? ¿A los que están iniciando? ¿Los que ya están destinados a cuentas individuales? ¿Por qué mejor no llevamos la discusión a generar propuestas para todos, integrales, reitero, no parciales como hoy se está revisando esta situación?
0: El secretario general de la sección 58 del Sindicato Nacional de los Trabajadores de la Educación, Marcelino Rodarte, rechaza las acusaciones hechas por el abogado Jorge Rada sobre presuntas irregularidades en la estrategia jurídica para impedir la desincorporación del Hotel Parador. El dirigente sindical refirió que tales acusaciones son falsas y expresó que si con un linchamiento mediático se resolviera la crisis del instituto, me presto para eso.
4: Reitero, yo no voy a buscar empoderar, tampoco voy a entrar en las denostaciones. Si es necesario, ya algunos compañeros trabajadores que entienden la dinámica de todo esto buscan que yo defienda más que en esta manera, también alguna otra ruta, ¿no? De defensa por los ataques tan descarados, descabellados hacia mi persona. Yo creo que ahí, no sé, habrá que preguntarle de por qué no ensañarse en eso. Nosotros seguimos trabajando en beneficio de los compañeros, lo hemos hecho, nos vamos y lo decidimos por análisis profundos, lo buscamos en toda la medida, hacer siempre el asambleísmo, escuchar a los compañeros, pero entender también la realidad. Si en estas decisiones algunos ven afectados sus derechos aspiracionales, a mí no me interesa eso. El interés y la obligación que tengo como representante hoy es velar por los compañeros que yo conozco de frente, que estaban por jubilarse, que hoy tenemos una lista ya de 20 compañeros después de las 92 que se aprobaron, y dentro de esos 20 tenemos 2 en cuestiones de salud graves. Imagínense, si hoy me dicen que condicionamos otra venta o las jubilaciones, ahora voy y detengo las jubilaciones. ¿Y quién le va a dar la cara a los compañeros que ya cumplen con el requisito, que ya son garantes de vivir su pensión, porque así está en la ley, pero por cuestiones de decisiones hay un impedimento, y no es mío, quienes condicionan es la parte de la junta directiva, quien la preside, quienes conocen, pero que no se sesgara pues en algunas declaraciones. Yo me gustaría y lo estoy llevando en el hecho que la siguiente sesión se transmita en directo, en vivo. La anterior fue muy buena porque estuvo la presentación del estudio actuarial del 2024 y se exponen ahí datos interesantes que deberíamos de conocerlos, los debería de conocer a detalle directamente de los especialistas con la línea que traigan, pero que a fin de cuentas esa información la hubieran vivido todos los ciudadanos, especialmente pues los que somos cotizantes o derechohabientes.
0: Sobre el tema de las 10 personas asesinadas, sobre el tema de los 10 zacatecanos secuestrados, extorsionados, torturados y luego asesinados, Arturo Medina, secretario de Seguridad Pública, da su explicación sobre el avance de la investigación. Esto es lo que dice Arturo Medina.
5: Ante estos lamentables hechos, los tres órdenes de gobierno están realizando de manera coordinada reconocimientos terrestres a pie y en vehículos en dos áreas prioritarias. Una, desde Morelos y Betagrande hasta Sombrerete y Miguel Auza. Por su parte, la Guardia Nacional de Durango reforzará los límites entre ambos estados por la Sierra de Órganos. La otra área comprende Mazapil, Santiburcio, Melchor Ocampo y Concepción del Oro, en donde igualmente se cuenta con el apoyo de 3 helicópteros para recorrer la zona serrana principalmente a fin de detectar campamentos empleados por la delincuencia. Los efectivos que se emplean exclusivamente para estas operaciones son 480 elementos. Son 280 del ejército con el apoyo de la quinta región que vinieron de otros estados, 120 de la Guardia Nacional y 80 de la Fuerza de Reacción Inmediata Zacatecas. También se encuentran operando en el área 3 equipos de inteligencia con el fin de coadyuvar en las investigaciones obteniendo información en territorio.

0: Por su parte, el fiscal general del estado de Zacatecas, Cristian Camacho Znaya, también participa y da información sobre este macabro episodio.
1: El 18 de julio, tomamos conocimiento de 3 eventos registrados en los municipios de Morelos, Pánuco y Zainalto, lugares donde fueron localizadas 10 personas del sexo masculino sin vida, mismos que en este momento ya han sido identificadas y entregadas a sus familiares, siendo 8 personas originarias del estado de Zacatecas y 2 más de Durango. Entre las víctimas se encuentra el expresidente municipal de Sombrerete, Ignacio Castrejón Valdés, 2 funcionarios del municipio de Fresnillo, quien uno de ellos se desempeñaba como director de desarrollo social y un integrante de protección civil. Además, un abogado y expolicía del estado de Durango, así como 6 personas civiles que se encuentran asociadas al ramo productivo de construcción, de proveeduría y de centro nocturno. Conforme a los dictámenes médicos legales, se estableció que en el caso de 8 víctimas, la causa de muerte obedeció asfixia por estrangulamiento. Los 2 restantes fue por motivo de impacto producido por proyectil de arma de fuego. Entre ellos, quien se desempeñaba como director del Ayuntamiento de Fresnillo. Señalando que en ambos casos, los casquillos y elementos balísticos recuperados están siendo sometidos a un exhaustivo análisis de confronta científica para establecer su participación en algún otro evento delictivo. Asimismo, derivado de los exámenes toxicológicos realizados, 5 de las víctimas presentaron indicios de consumo reciente de narcótico, entre ellos, ambos funcionarios públicos municipales. Es preciso mencionar que conforme a la investigación, se ha logrado determinar que 4 de las víctimas dejaron de tener comunicación con sus familiares desde el pasado 16 de julio, 5 más desde el día 17 de julio y 1 más del pasado 18 de julio, advirtiendo que en ningún caso esta autoridad contaba con alguna denuncia o reporte respecto a la privación ilegal de la libertad, en ningún caso. Conforme al análisis e integración del presente caso, se han recabado diversos datos de prueba, los cuales nos orientan que las principales líneas de investigación obedecen a posibles actos de extorsión y colusión de servidores públicos, por lo que la presente investigación deberá llevarse de manera muy exhaustiva, muy profesional e incluso abierta a una investigación financiera. En otro punto, en coordinación con las diversas instituciones que integran la Mesa Estatal de Construcción de Paz, se ha logrado obtener videograbaciones, lo que nos ha permitido determinar el momento exacto y vehículos utilizados en este tipo de eventos delictivos. Es necesario informar que en este momento se llevan a cabo la ejecución de una orden de cateo, esto en un inmueble establecido en el municipio de Fresnillo, lugar que se ha determinado que por lo menos 2 de las víctimas coincidieron previo a ser privadas de la vida. De manera simultánea, en un lugar distinto, se logró el aseguramiento de un vehículo relacionado con los presentes hechos.
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0: Otra vez, Zacatecas amaneció el sábado con la macabra noticia de que se encontraron 10 cuerpos de 10 zacatecanos que fueron torturados, extorsionados, secuestrados y asesinados. Ya fueron enterrados. Fueron enterrados junto con el discurso de que Zacatecas es uno de los estados más seguros del país. Ahora, la mañanera presidencial o el discurso del Ejecutivo del Estado tendrá que cambiar. No somos el estado más seguro de México, ni uno de ellos. Tenemos más de 2 décadas, más de 20 años, con la violencia en los hombros de todos los zacatecanos. Tenemos 20 años escuchando que están bajando los índices de los crímenes dolosos. Posiblemente sí, es el esfuerzo de las autoridades, pero siguen subiendo los secuestros, las extorsiones, la violencia en nuestras calles, que por cierto, el fin de semana también cobró otra víctima, o los secuestros, que también el fin de semana se registró uno de ellos. Los zacatecanos seguimos escuchando los discursos estériles, la palabrería, las promesas de campaña. Y nuestro gobierno hace su esfuerzo, no lo dudo, y siempre culpa a los del pasado, que tampoco dudo que hayan sido culpables, porque en esto hay mucha ineptitud, mucha impunidad y posiblemente mucha complicidad. Fueron secuestrados 1, 2, 3 o 4 días antes, y el crimen organizado nos entregó sus cuerpos colgados en un puente, otros tirados como cualquier bolsa de basura. Esa es una realidad. ¿Y hoy qué pasa? Hoy nos están diciendo que los muertos son los culpables. Están diciendo que los muertos pertenecían a otro partido político, que no eran de Morena, que no eran de esta administración. Como si eso fuera importante en una investigación como la que hoy exige resultados de parte de todos los zacatecanos. Pero así se manejan nuestras autoridades. Buscamos culpables. Queremos señalar a un culpable, pero hoy los culpables sudan ineptitud con gotas de irresponsabilidad. Hoy los muertos ya descansan, pero Zacatecas sigue viviendo con violencia. Hoy los muertos nos recuerdan que el crimen organizado está dando las órdenes. Aquí la pregunta interesante es: ¿quiénes son los subordinados? ¿Quiénes son quienes están acatando esas órdenes? Zacatecas no es uno de los estados más seguros del país. Nos lo recuerdan 10 hombres que lucharon por su tierra. 10 hombres que generaron empleos. Familia, hombres de bien. Hoy son nuestras propias autoridades quienes insisten en volverlos a criminalizar. ¿De qué se tratan, pues, las investigaciones? A ver, ¿quién aplaude más en esas mesas de negociación? A ver, ¿quién aplaude más en esas mesas de la paz? Vienen los discursos una y otra vez. Pero también quisiera preguntar, esos 10 muertos traen un mensaje. ¿Para quién fue ese mensaje? ¿Y qué decía ese mensaje? ¿Cómo se interpreta? ¿A quién le mandaron ese mensaje?
8: Recordemos que el sexenio empezó con 10 muertos y está terminando con más muertos. Antes en la plaza de armas, hoy en los puentes, en las terracerías, en las carreteras, en todos lados. Paz, paz, el año del desarrollo, el año del bienestar. Los tres ha funcionado. Descansen en paz los 10 zacatecanos asesinados en las últimas horas. Descanse en paz, Zacatecas.
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0: 8 de la mañana con 7 minutos, Martín Gerardo López Carrillo y los deportes.
1: ¿Qué tal, licenciado? ¿Cómo está? Muy buenos días, gusto en saludarlo. España es campeón del Campeonato Mundial de la FIFA 2026, le ganó en tiempo extra 1-0 al conjunto de Argentina. 38 partidos sin perder la selección española, la Furia Roja, dirigida por Luis de la Fuente, que bueno, prácticamente lo ganaron todo en el Campeonato Mundial de la FIFA 2026. Segundo tiempo extra, la pelota va para Nico Williams Jr., le pone el pase a Ferran Torres, este la prende con la pierna derecha y vence al portero, el Dibu Martínez. Bueno, eso fue lo que pasó allá en Nueva York ayer, en la final del Campeonato Mundial de la FIFA número 23 en Nueva York. Nosotros estuvimos el pasado fin de semana en Guadalajara, Jalisco, en el Campeonato Internacional de Clavados, donde acudieron equipos como México, Gran Bretaña, Brasil, Colombia, Canadá, México, por supuesto, que es una potencia a nivel mundial de clavados. Platicamos con el presidente de la Federación Mexicana de Clavados, Fernando Platas, que ganó medalla de plata en Sydney 2000, ganó medalla de plata en el Campeonato Mundial de Clavados de Natación en el 2001 en Fukuoka, Japón. Nada más para que se dé una idea, la disciplina de clavados es la disciplina que ha ganado 35 medallas en Juegos Olímpicos de las 77 que ha ganado México desde su primera participación en la era moderna de Juegos Olímpicos. Vamos a escuchar rápidamente a Fernando Platas en el siguiente reporte.
2: La natación mexicana es uno de los pulmones más sólidos, espectaculares, estratégicos y ganadores del deporte nacional. En Juegos Olímpicos, Campeonatos Mundiales y Copas del Mundo. Y lo que le sigue, desde la era de Joaquín Capilla, Carlos Girón, Fernando Platas, Marijose Alcalá, El Pollo, Paola Espinosa, campeona del mundo, Rommel Pacheco, los del vuelo del águila en tiro picado han convertido en un portento y potencia mundial esta disciplina. México ha ganado 77 medallas en Juegos Olímpicos, 35 son de los clavados. Es el deporte que más ha entregado preseas. Y de ello habla Fernando Platas, medallista olímpico en Sydney 2000, medalla de plata y también medalla plateada en el Mundial de Fukuoka, Japón, 2001.
3: Yo creo que estamos aquí en un lugar que nos gusta, que nos emociona, y la verdad es que sobre todo ser agradecido con lo que me dio mi deporte, ¿no? Y poder ver estas nuevas generaciones de atletas tan comprometidas con una visión importante, pues bueno, es un honor, pero nos emociona volver a estar aquí, ¿no?
2: La primera presea ganada para México en la especialidad de clavados fue conquistada por Joaquín Capilla en los Juegos Olímpicos de Londres 1948. De allí en adelante ha sido miel sobre hojuelas y puro oro, plata y bronce para esta disciplina y para México. Y las escuelas de clavados continúan más vivas que nunca. Fernando Platas habla de la actualidad de los clavados.
3: Yo creo que tenemos una gran generación de atletas. Yo trato de ser prudente en mis comentarios porque luego se genera mucha expectativa, pero sin lugar a dudas se han ganado el puesto uno de los mejores equipos del mundo. En el Campeonato Mundial quedan tercer lugar de todo el equipo, no solamente un clavadista, sino todo el equipo. Tenemos una gran generación, una generación que tiene personalidad y que tiene mentalidad ganadora. No están viendo qué va a pasar, sino van a competirle tú a tú a los mejores del mundo.
2: Sobre la selección que va por México a Los Ángeles 2028, esto dijo el jerarca de los clavados mexicanos.
3: No, todavía va el proceso, ahorita hay que pasar Juegos Centroamericanos. Obviamente el equipo está conformado por Manuel Olvera, Juan Manuel Zelaya, está también Randall Willars, Emilio Treviño. En la parte femenil está Ruth y Sania, está de igual manera en la plataforma Alejandra Estudillo y Adriana Torres. Es una nueva generación, literalmente, pero ya el proceso vendrá para el próximo año y hay que tener selectivo, hay que buscar el lugar e ir al campeonato mundial como primer parada. temporada y después los Juegos Panamericanos.
2: Los clavadistas mexicanos, hombres y mujeres, están enfocados en ver, aprender sobre la disciplina deportiva más ganadora para México en Juegos Olímpicos. Fernando Platas Álvarez, presidente de la Federación de Clavados, agradeció mucho el apoyo de todos los mexicanos y así ve a sus atletas de cara a Los Ángeles 2028.
3: Muy, muy fuerte.
4: Que serán mexicanos.
3: Sí, claro. Mira, tenemos obviamente a Osmar Olvera, Juan Manuel Zelaya en el trampolín. Sin embargo, hay un David Vázquez, está un Carlos Solórzano, está un Kevin Muñoz, que están buscando también su plaza en la plataforma Randall Willards, que se ha consolidado como el mejor de la plataforma. Pero abajo está Kevin Berlín, está Kevin Muñoz, está Emilio Treviño, como te comentaba, en el trampolín. Trampolín de mujeres ha sido increíble porque está María Fernanda García, Aranza Vázquez, Lía Mía, Sania, Ruth, que también ha estado compitiendo muy fuerte, y en la plataforma Alejandra Estudillo, Gaby Agúndez, y también está Adriana Torres últimamente, Suri Cueva de igual manera, Samantha Jiménez. Tenemos una gran camada de atletas y que se tendrán que ganar su lugar.
2: Sobre la administración de la Federación Mexicana de Clavados, esto comentó Fernando Platas, el Platas de la especialidad.
3: Pues estructurándose, trabajando poco a poco. Perdimos algunos programas estatales donde se tiene fosa de clavados, pero se está reestructurando tener escuela de clavados. Y obviamente creciendo poco a poco, la parte jurídica ha avanzado. Y sobre todo con el apoyo tanto de la CONADE como el Comité Olímpico para poder tener una federación transparente, una federación en donde involucra a los atletas, involucra obviamente a los entrenadores y a la gran comunidad de todas las actividades acuáticas, que es importantísimo. Veníamos de estar casi cada quien por su lado. Hoy me parece que la unión es un tema importante.
2: Fernando Platas ha tejido fino con Marijose Alcalá, presidenta del Comité Deportivo Olímpico Mexicano, y con Rommel Pacheco, director general de la CONADE. Yair Ocampo nos recibió en la Copa México de Clavados Zapopan 2026 en Zapopan, Jalisco. El del Estado de México, que ganó oro y plata en los Panamericanos de Toronto 2015 y bronce en el Campeonato Mundial de Barcelona 2013, dijo que la selección mexicana de clavados, que competirá en Los Ángeles 2028, será la mejor de todos los tiempos.
5: Para mí es la mejor generación que vamos a ver en la historia. Generación muy joven, muy competitiva, que vamos a ver durante 2, 3, 5 Juegos Olímpicos, y para mí, ahorita me atrevo a decir que van a ser más de 4 medallas olímpicas enclavados en estos próximos Juegos Olímpicos.
2: Martín Gerardo López Carrillo, Grupo Plata Deportes.
1: Ahí están las voces de Fernando Platas, de Yair Ocampo, licenciado. La disciplina deportiva de clavados es la más ganadora en Juegos Olímpicos. México ha conquistado 77 medallas y esta disciplina ha ganado 35 desde la era de Joaquín Capilla.
0: Pues ojalá y sea ejemplo para las demás disciplinas que nos han quedado mucho a deber.
1: Muy bien, licenciado, es el reporte.
0: Gracias, buenos días. 8:15 a.m. Vámonos.

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0: continuamos en verde respecto a peligro de una epidemia, por ejemplo. Tampoco tenemos reportada mortalidad, es decir, no ha habido casos graves, no ha habido caso de mortalidad, por eso estamos en una etapa de tranquilidad ahorita.
1: Entonces, en lo que va de este año no hay defunciones por COVID,
0: no.
1: A comparación del año pasado, pues lo que refiere es este aumento, ¿verdad?
0: Bueno,
1: más o menos a las fechas, ¿cómo iríamos el año pasado?
0: En el año pasado, en esta misma fecha, se presentaron 68 casos. Entonces, sí hablamos de 2.992 casos acumulados ya por el año pasado y este. Entonces, aunque haya aumento o disminución, estamos dentro de límites esperados de seguridad. No debe haber alarma ahorita.
1: ¿Y atribuyen a algo, doctor, el que se están presentando?
0: Bueno, el virus tiene un comportamiento estacional. El mayor pico esperado siempre son para los meses de frío. Sin embargo, se han visto comportamientos que para mediados de año hay un aumento también esperado en los casos. Es un comportamiento cíclico estacional del virus.
1: Datos de influenza no sé si también se presente un aumento en esto de los mismos.
0: Tenemos para influenza acumulados en este año 808 casos, y ese sí, también hubo un aumento de hasta el 400% de acuerdo a la semana anterior. En este caso se reportaron 5 casos de influenza para esta semana.
1: ¿Y defunciones tienen en influenza?
0: No reportaron nada.
2: El jefe del Departamento de Epidemiología de la Secretaría de Salud, Alfredo Méndez, pidió a la población mantener las medidas básicas de prevención, como lo es el lavado de manos, el uso de alcohol o gel, así como cubrebocas.
1: Se ha bajado un poco la guardia en este tema, aun cuando, bueno, pues ya como el virus de la influenza, pues son virus que llegaron para quedar.
0: Sí, bueno, son enfermedades que aparecieron en un momento dado. Recordamos 2019-20 empezó fuerte lo de la pandemia y llegó para quedarse el virus, efectivamente. Las recomendaciones son generales, las mismas de distanciamiento social, de todas maneras tener precaución en el momento de conglomerados. En el caso de que haya posibilidad, usar sanitizante para limpiar superficies donde hay probabilidades de contagios. Si estás enfermo, tú siempre usa tu cubrebocas para no contagiar a alguien más. Si vas a ir a un lugar o a un lugar de viaje, posiblemente en autobús, en avión, puedes usar tu cubrebocas tú también para evitar diseminación. Y es lo el lavado de manos, que es muy importante también frecuentemente, o uso de gel para evitar los contagios. Son las medidas generales que, le digo, no, como no tenemos una alerta, pues son recomendaciones de uso. Sí, que la gente no baje la guardia ante cualquier situación. Ya conocen los síntomas, ante cualquier situación de síntomas gripales que se combinen con diarrea, pérdida del olfato, disminución en la percepción del gusto, fiebre, malestar en general, pues estaremos pensando un probable COVID. Entonces, pues estar alerta. Y casi cualquier infección, yo recomiendo ahorita casi cualquier infección respiratoria, que salga algo normal, que si tiene manchitas, que si tiene mucha fiebre, que eso, pues acudir. Si es una gripe común, leve, no tiene fiebre, no tiene manchas, no hay malestar muy general, pues bueno, pero ante cualquier situación de agravamiento, algún síntoma, acudir, porque pues estamos en vigilancia ahorita precisamente por lo del campeón. Y estar al pendiente nada más. Básicamente COVID, le digo, pues los casos que se han presentado son leves, no ha habido gravedad, no hay mortalidad, porque bueno, pues nos ayuda la vacunación, nos ayuda que ya es algo que se ha estado presentando, pero pues si no baja la guardia, cualquier situación, sobre todo si tienen enfermedades o son adultos mayores con enfermedades concomitantes, todos son los que se pudieran llegar a complicar, entonces estar al pendiente con ellos.
2: La Secretaría de Educación llamó a las direcciones de las escuelas públicas a no condicionar la entrega de calificaciones a cambio de las llamadas cuotas voluntarias. Así lo explica el subsecretario académico Armando Delgadillo Rubalcaba.
3: No existen cuotas.

0: nosotros no condicionamos el hecho de una inscripción por una cuota, no hay cuota. Queremos dejar muy claro, y creo que es por el tema de la Roberto Cabral del Hoyo, que el día de antier se suscitó en redes sociales, donde se estaba condicionando la inscripción de las niñas a los niños con el pago de una cuota de una inscripción. El día de ayer yo me reuní con las autoridades de la escuela, con los padres de familia, con el supervisor, con la directora, donde acotamos que no es una cuota. Nosotros también debemos de entender que las escuelas públicas, los padres de familia se organizan ellos mismos y ellos establecen una aportación voluntaria, una cuota, pero es voluntario totalmente. Pero eso es ya de los padres de familia, está sustentado en sus propios reglamentos, ¿no? Pero nosotros como Secretaría de Educación no limitamos y no condicionamos la inscripción de un niño y de una niña si es que el papá no ha pagado lo correspondiente, lo que tiene los padres de familia. Incluso ayer estuvimos revisando el tema de la Roberto Cabral del Hoyo y hubo padres de familia que el ciclo escolar no dieron su aportación y no pasó nada. Los niños siguieron recibiendo sus clases normales. El procedimiento que se aplicó antes sí es incorrecto, ¿eh? El hecho de que la directora estuviera condicionando el pago, la cuota voluntaria del padre de familia para inscribir, eso sí es incorrecto. Eso sí es incorrecto. Son dos, creo que dos cuerdas diferentes. Ayer delimitamos que la autoridad de la escuela se debe delimitar nada más a inscribir a aquellas niñas, a aquellos niños sin que se condicione el pago de una aportación que los papás establecen voluntariamente. Pero ayer mismo, los padres de familia, como asociación conformada legalmente, ellos establecen que sí están proponiendo una aportación del parte de los padres de familia para atender algunos gastos que tiene la propia escuela, pero ellos llevan su proceso. Es un proceso diferente. O sea, no es un acuerdo con las autoridades, nosotros nos limitamos nada más a inscribir e impartir la educación. Los padres de familia se organizan aparte, ellos llevan su propio registro, su propio control, si hay aportaciones, si no las hay, pero ellos tienen, ayer por eso fue el conflicto también, o sea, resulta que las autoridades contaban con el libro de registros de entradas y salidas, y eso es incorrecto, lo deben de tener los padres de familia.
1: La Secretaría de Educación mantiene la investigación abierta por la entrega del diploma con expresiones ofensivas a una alumna de la escuela primaria Luis Moya, ubicada en el municipio General Francisco R. Murguía. El subsecretario académico Armando Delgadillo mencionó que dicho caso fue aclarado entre los padres de familia de la menor y la dirección del plantel, pero dijo, se mantiene la investigación abierta.
0: Ese es un caso extraordinario que detectamos, en cuanto se detectó, se atendió inmediatamente, el Departamento de Convivencia Escolar se comunica con las autoridades para ver si se habían aplicado los protocolos, la directora de la escuela aplicó el protocolo adecuado inmediatamente, se informó a los padres y madres de familia de la menor de la misma escuela, el mismo supervisor aplicó el protocolo, la directora regional. El día de antier se reunió también con padres y maestros donde se aplica el protocolo. Ellos argumentan que era una estrategia didáctica, creo que no se midieron las consecuencias de esta estrategia didáctica que argumentó precisamente el maestro, pero también yo creo que son como dos cuerdas diferentes, dos canchas diferentes. Una, el maestro lo realiza como una estrategia didáctica, ya los padres de familia incluso se dirimieron ahí las diferencias, pero nosotros como Secretaría de Educación, en el tema jurídico estamos obligados a darle seguimiento. Entonces, aplicamos ya los protocolos, convivencia está en el caso. Nosotros no hemos cerrado el caso acá en la Secretaría, porque si hay alguna cargo que se le dé imputar al maestro, lo vamos a hacer de acuerdo a los protocolos. Es un caso extraordinario, estamos muy atentos a casos más de bullying de maestros, más alumnos, no hay más. Los que ha habido se han seguido de rigor, ¿no? Sí, hubo un acuerdo donde el mismo maestro explica a los padres de familia cuál era el objetivo de la estrategia, los papás lo entendieron, ofrecieron las disculpas correspondientes. Creo que ese tema ya quedó cerrado ahí con ellos, pero como lo explico, nosotros estamos obligados a seguirle el curso normativo, ¿no? Sí, se ejecutó un protocolo, pero vamos a revisar con las instancias correspondientes si hubo o no dolo o afectación psicológica para la niña.
1: La diputada María Teresa López García pidió que se revise el marco jurídico para procesar menores. Esto luego del ataque de una adolescente a una menor allá en el municipio del Tabasco.
2: Nuestra profunda preocupación e inquietud técnica frente a los limitantes sustantivas que impone la Ley Nacional del Sistema Integral de Justicia Penal para Adolescentes. Y consideramos indispensable abrir una revisión legislativa de alcance nacional para subsanar los vacíos de justicia que esta norma genera ante crímenes de extrema gravedad. Bajo el marco jurídico vigente, resulta inevitable procesar un menor bajo los criterios de un adulto, sin importar la atrocidad, la brutalidad del hecho cometido. De igual manera, la legislación prohíbe extender o ratificar la medida de sanción una vez que el infractor alcanza la mayoría de edad a los 18 años. Esta posibilidad legal de adecuar las consecuencias penales a la dimensión real del daño cometido no solo limita la impartición de justicia, sino que profundiza una dolorosa percepción de impunidad e impotencia en nuestra sociedad. A nombre del Grupo Parlamentario del Partido Acción Nacional, expresamos nuestra absoluta solidaridad, respaldo y apoyo institucional a Areli y a su familia, y exigimos que el proceso legal continúe con rigor, garantizando el pleno acceso a la justicia y a la reparación del daño.

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1: Ocho de la mañana con 32 minutos. Esta mañana nos acompaña la diputada Jan Cruz Hernández, hablando sobre su trabajo legislativo. Nos debía la entrevista desde que regresó de España, porque también estuvo allá impulsando el turismo zacatecano en la, no sé, convención, reunión nacional, internacional del turismo, ¿verdad?
2: En la Feria Internacional del Turismo.
1: Feria Internacional del Turismo. ¿Cómo estás? Buenos días.
2: Pancho, muy buenos días, y también con el gusto de saludar a todo tu auditorio. De verdad que muy contenta, ya nos debíamos la presencial. Sí. Ya uno se siente con un gran honor en estar en esta cabina donde han pasado muchas personas, pero sobre todo a mí me encanta porque este es el espacio donde podemos mantener informados a todos los zacatecanos de lo que estamos haciendo.
1: Definitivamente. Oye, vámonos primero con las reformas al Código Penal. A ver, ¿qué es rastreo ilícito de personas, que fue una reforma que tú promoviste?
2: Mira, pues hace un par de meses promovimos esta iniciativa. La verdad, yo agradezco mucho el respaldo de los diversos grupos parlamentarios, porque cuando hablamos de temas de seguridad, de reformar el Código Penal y sobre todo de ir a la vanguardia en los temas de tecnología, es algo que nos ha preocupado y ocupado a los diputados de la 65ª legislatura. Aquí abro un pequeño paréntesis antes de entrar un poco al tema del rastreo ilícito, porque también como legislatura yo confío que en los próximos meses ya se esté presentando esta nueva ley de seguridad pública que se está trabajando entre la Comisión de Seguridad Pública y la de Justicia, a la cual pertenezco, porque sí es necesario una reforma integral a diversos ordenamientos que tenemos en el Estado y sobre todo para el tema de la regulación de las nuevas tecnologías. Zacatecas no se puede rezagar. Zacatecas tiene que ir un paso adelante y la verdad vamos como tres atrás. Entonces sí es muy necesario, por eso se han hecho mesas muy coordinadas con la Fiscalía. Agradecer también el trabajo de toda la Fiscalía, del señor fiscal, porque nos han permitido, pues bueno, ir ahí trabajando algunos temas. Y mira, yo siempre he dicho, Pancho, cuando uno como legislador propone sin tener alguna idea de respaldo, escuchar diferentes puntos de vista, pues todo lo que propongas pues nada más va con lo que tú piensas, y no somos todólogos, Pancho. La verdad, quizás muchos tenemos la formación como abogados en diferentes temas, pero eso no te garantiza que puedas saber sobre todo. Y pues bueno, ya entrando un poquito en el rastreo ilícito de personas, Pancho, es bien importante que todas las personas en Zacatecas podamos tener algún tipo de respaldo jurídico por cualquier persona que quiera saber dónde estamos, cómo nos estamos desplazando, qué hacemos día con día, y esto se puede hacer ya con este nuevo uso de dispositivos, de nuevas tecnologías y sobre todo con aparatos como los AirTag, que son muy conocidos. Son cositas que pueden resultar muy benéficos para también saber la ubicación de nuestros familiares. Hoy en día, como están las cosas en Zacatecas,
1: pues sí, ya viste cómo está.
2: Vivimos un fin de semana muy triste, muy lamentable, y pues bueno, yo decía en otras ocasiones que antes, Pancho, nosotros nos despedíamos con un adiós. Y ahora es con un me avisas cuando llegas a tu casa, me mandas tu ubicación en tiempo real. Desafortunadamente hemos normalizado este tipo de prácticas.
1: Pero luego los hijos no quieren, ¿verdad?
2: Sí, no quieren. Pero mira, esa es parte de las excluyentes de responsabilidad que tenemos en esta iniciativa, porque el rastreo ilícito es poder reconocer sin la autorización de la persona dónde estás, cuáles han sido tus desplazamientos, y es a través de
1: los... Esa parte, hay un rastreo lícito y otro ilícito.
2: El rastreo ilícito se puede contemplar como aquel que hacen los padres de familia.
1: Okay.
2: Vamos a pensar en un niño menor de edad que le ponen un aparato AirTag, porque como están las cosas, evidentemente todos los padres, todos aquellos que ejerzan la guardia y custodia, un tutor, eso es un rastreo lícito. Me puedo poner a pensar en una persona con discapacidad, algún adulto mayor que tenga alguna pérdida de memoria y hay que saber pues cómo se está moviendo. Eso es un rastreo lícito, ¿sí?
1: Ajá. Pero si yo te quiero rastrear a ti o tú a mí, ¿eso es ilícito?
2: Sí, claro. Si tú...
1: Si no tengo tu autorización.
2: Exacto. Sí. Vamos a pensar hasta en las parejas, ¿eh? Porque también se dio mucha esa connotación de las parejas y las relaciones tóxicas. Pues bueno, si hay un consenso entre ambos, eso es lícito. Pero si yo soy tu pareja y me pones un rastreador sin decirme, como por qué quieres saber dónde estoy. Más allá de los celos, ¿eh? Porque te digo, desgraciadamente normalizamos conductas que no son el deber ser. Y el tema de un rastreo ilícito de personas no es tanto el que sepan, es para qué quieres mi información. porque eso te puede llevar a cometer un delito aún más grave. Si una persona quiere saber dónde me estoy moviendo, cuál ha sido mi rutina en los últimos meses, pues como con qué fin. Y eso puede llevar hasta temas de secuestro y en otros asuntos que otras personas pues ya han vivido en el estado de Zacatecas. Y esto se puede implementar en cualquier lado, ¿eh? Yo puedo agarrar un AirTag y lo pongo en el bolso de alguna compañera, en el vehículo, mira, se han dado, que no solamente en la parte interna del vehículo, se implantan.
1: Sí, que nos dan hasta ideas de cómo poner.
2: Sí, sí, sí, o sea, no nos ponemos ahorita a dar ideas, ¿verdad? Porque luego ya empezamos, pero es muy preocupante, Pancho.
1: Y la otra es, ¿cómo se va a descubrir que me estás rastreando?
2: Mira, una forma muy importante de poder...
1: O sea, para que se aplique la ley.
2: Ajá. Los AirTags, si mencionamos este tipo de aparatos, mandan una señal a tu dispositivo, a tu teléfono. Digo, y porque son casos conocidos. Tú te puedes subir a tu camioneta, tú puedes traer tu teléfono y te dice, hay un AirTag cerca de ti. Cuando tú abres la como la pantallita, la nota que te están diciendo, te dice que hay que activar el AirTag. En muchas ocasiones viene el tema de que empieza a sonar el aparatito y tú ya lo puedes ubicar. Hay muchas ocasiones donde te dice, el dueño del AirTag no permite que suene. Pero también ese es un signo de alarma. De decir, a ver, ¿qué está pasando? Yo puedo ir a acudir a la fiscalía y decir, ¿sabes? Ni yo ni mi familia tenemos este tipo de aparatos. Me lo está mostrando ya reiteradamente porque te muestra tus propios desplazamientos. Y dile, pues a ver, necesito una revisión de mi vehículo. Necesito, porque pues esto no es normal. Yo ya lo busqué, pero pues no. Porque te digo, hay veces que están en la parte mecánica del vehículo. Eso por mencionarte un ejemplo, ¿no? Digo, ya si nos vamos a ideas, pues nos podemos ir a detalles un poco más específicos. Pero también es el tema de tener un signo de alarma de que me está ocurriendo esto y podamos evitar futuramente algún otro tipo de delito.
1: ¿Y cómo se va a sancionar esto?
2: Pues mira, en el tema de del rastreo ilícito de personas tenemos de 1 a 2 años de prisión y de 100 a 150 UMAS. Eso es lo que estamos contemplando hoy en el Código Penal del Estado de Zacatecas. También se contemplan agravantes, donde van hasta una mitad mayor. En bueno, cuando la víctima sea un menor de edad, una persona con discapacidad o alguien que no entienda el contexto, cuando se determine que este tipo de aparatos lo implantó algún servidor público, porque también se puede dar la violencia política en razón de género, tanto para un hombre, para una mujer, ¿eh? Como para qué quiere saber algún servidor público tu ubicación, a dónde te estás moviendo. Yo creo que también eso es bien importante porque cuando hicimos la propuesta decían, ay, pues lo hacen para la ciudadanía, pero ¿y el gobierno? Pues el gobierno también se tiene que someter a este tipo de legislación donde vamos a protegernos todos.
1: Y más ahorita en tiempos electorales, que es
2: por
1: muy
2: supuesto.
1: Común que te decir. ¿Ya es ley esto?
2: Ya es ley. Ya está
1: contento. Ya se aplica.
2: Sí, ya se va a aplicar, sí.
1: ¿A partir de?
2: Estamos esperando la publicación, porque la verdad...
1: Que ese es un problema,
2: ese
1: ¿no?
2: Ese es un problema, lo que te iba a decir. Este y otros dictámenes que ya se han votado en el Congreso del Estado han estado muy, muy rezagados. Sin embargo, pues bueno, también esa es nuestra tarea. Sí se han avanzado con algunos ahora cuando hubo la coordinación, cuando hubo el cambio en la coordinación jurídica, eso también nos ayudó, porque ya se han ido desahogando muchos temas. Vamos avanzando, yo confío que para el próximo periodo ordinario ya estén publicados estos dictámenes, que no solamente es el de una servidora, sino también el de otra reforma.
1: Que eso también hay que aclararlo. El trabajo legislativo va caminando, se hacen las propuestas, se hacen las leyes, se presentan, pero no se publican en el Diario Oficial porque depende del humor con el que se levante el gobierno del estado, el coordinador jurídico o el gobernador.
2: Y más que el humor, que le dediquen el tiempo a dar la firma.
1: Pues.
2: Ese es el problema, Pancho, pero bueno, nosotros, nuestra cancha es legislar, estar viendo pues algunos detalles en los que podamos pues reformar y mejorar la condición de vida de las personas.
1: Estamos platicando con la diputada Dayan Cruz Hernández sobre el trabajo legislativo. Ya estuvimos platicando sobre el rastreo ilícito de personas, pero luego viene otro tema que se llama usurpación digital.
2: Usurpación de la identidad digital.
1: De la identidad digital, ¿qué es eso?
2: Pues cuando yo me hago pasar, en pocas palabras, por ti, Pancho, en este tema, por eso el digital.
1: Sería un honor, pero imagínate que se haga pasar por aquel.
2: No, pues prácticamente es hacerte pasar por otra persona en las redes sociales para poder obtener un bien económico para sí o para...
1: ¿Esto es el robo de identidad o es otra cosa?
2: Sí.
1: Sí es robo de
2: identidad. Sí, exacto. Pero en materia digital. Sí, Una cosa es cuando tú lo utilizas para cualquier otro tipo de trámite y demás, pero se puede confundir un poco, hay una línea delgada porque ya existe el robo de identidad, pero no está encuadrado específicamente en Zacatecas para el tema digital. Y eso es distinto, porque cualquier persona que robe algún elemento de tu patrimonio digital, que esto del patrimonio digital es un nuevo concepto que se está agregando con esta reforma al Código Penal, pues es, incluye tus contraseñas, incluye tu firma electrónica, incluye cualquier tipo de tarjeta de identidad en las redes sociales, que esto te permita hasta generar un correo electrónico y que de ahí alguna persona empiece a pedir dinero. ¿Cuántas veces hemos visto este tipo de casos aquí en Zacatecas? Ay, que se hicieron pasar por mí en el WhatsApp.
1: Y que me pidieron prestado y todo eso. Eso es lo que se va a castigar.
2: Sí, porque normalmente ahorita se está legislando, se estaba, perdón, como tema de fraude, pero ahorita ya es un fraude en materia digital. Entonces hay que ir especificando, ir haciendo las diferencias, porque esto sí va de 1 a 4 años de prisión y de 200 a 300 veces la multa en UMAS.
1: Ok, a mí me sacan y me roban mi...
2: su contraseña.
1: Mi contraseña, mi Facebook, y empiezan a decir que me prestes dinero y todo. Yo ¿qué tengo que hacer? ¿Presentar una denuncia?
2: Sí.
1: ¿Tengo que ir a la fiscalía?
2: Sí, tiene que ir a la fiscalía y, como cualquier otro tipo de delito, presentar su denuncia. Evidentemente, pues ahí le estarán levantando su declaración y se estarán recabando los elementos necesarios, pues bueno, para que ya después
1: se... ¿Y si se puede rastrear quién te está robando la identidad?
2: Eso ya es materia de la fiscalía. Sí nos han estado ayudando, la verdad, en la fiscalía hemos visto esa parte de que sí se puede concretar y materializar este tipo de delito, porque cuando hicimos las mesas de trabajo con la fiscalía, ellos son muy certeros de, está bien quizás tu delito, pero no hay algo material con lo que yo pueda ejecutar. Sin embargo, cuando hicimos estas propuestas, dijeron, sí es posible, sí tenemos los elementos, las herramientas técnicas para poder identificar, porque si no, pues ¿de qué nos sirve tener un delito si no lo podemos sancionar?
1: Definitivamente. Ahora, rastreo ilícito de personas, usurpación digital, ¿son problemas graves en Zacatecas?
2: Yo digo que todo tema que tenga que ver con la seguridad y la privacidad de nuestros datos es algo muy importante, y por supuesto vulnerar estos derechos sí son graves. Cualquier tipo, evidentemente tenemos muchos tipos de delitos a los que estamos expuestos como zacatecanos, como ciudadanos. Sin embargo, ya el meterte con tu privacidad, el meterte con tus propios datos, porque también el tema del patrimonio digital, van aquellos datos biométricos, huellas que puedan utilizar. Imagínate, pues para un tema económico, para engañar a otras personas, pues bueno, todo este tema... desde nuestra perspectiva, sí es grave en Zacatecas.
1: Oye, Dayan, todo esto tiene que ver ahorita también con, te pregunto, con que tenemos que registrar los teléfonos, que tenemos que sacar la CURP, ¿qué? Electrónica, digital, o no sé, biométrica, ¿verdad? O que están usando nuestros datos personales para... ¿Nos traen como tarugos con las encuestas telefónicas? Todo eso. ¿Está legislado eso? ¿Cabe dentro de esto que estás proponiendo? Bueno, que ya es ley, perdón.
2: Mira, ahorita sí es hacer una investigación, evidentemente no está, como te digo, contrapuesto. Nosotros no encontramos aquí una manera en que este tipo de acciones que se están ejecutando a través hoy de gobierno federal puedan encuadrarse en estos dos tipos de delitos, porque tienen sus especificaciones muy claras. Sin embargo, sí estamos en la línea delgada y ha sido una preocupación latente de todos los ciudadanos. Yo te lo digo, personalmente yo no me he registrado, no pienso hacerlo, vamos a ver qué mecanismos hay, porque yo sí estoy en contra de esos temas, así como muchos ciudadanos. Otros podrán ya haberse registrado, a veces por las mismas compañías, cuando ya compras un nuevo teléfono, ya te dicen, pues sabe que ya se registró, uh-huh. Bueno, te ayudan ahí con ese tipo de mecanismos, pero como son temas de materia federal, en este momento no podemos aplicarlo
1: a lo local,
2: porque esta es una reforma al código local de Zacatecas, al código penal.
1: Muy bien. ¿Qué me trajiste de España?
2: Ay.
1: Además de ganas, porque pues nomás me traen ganas.
2: Muy bonitos recuerdos, grandes experiencias que compartir. No sabes, Pancho, la verdad, el ir a la Feria Internacional de Turismo, ya lo comentaba contigo, te abre los ojos de una manera muy impresionante, porque empiezas a reconocer el lugar que ocupa Zacatecas frente al mundo, al ver aquellos pabellones de los distintos países. Te das cuenta de que adolecemos de mucho tema para la promoción turística del estado. Siempre lo hemos dicho, el que no enseña no vende. Y en Zacatecas nos ha faltado mucho recurso y estrategia para la promoción turística. Yo entiendo que todo el sector turístico, los diferentes gremios hacen su mayor esfuerzo, tratan de dar el mayor servicio a los zacatecanos, pero ¿cómo nos van a visitar si no nos promovemos? Si no nos vamos a conocer, y desde ahí empezamos. La verdad, el tema de la inseguridad es algo que nos ha pegado muy mucho, mucho en Zacatecas. También hay estados como Guanajuato que también enfrentan una realidad similar a la nuestra. Sin embargo, vemos que la afluencia de turistas es mayor a la que tenemos en el estado. Ha faltado coordinación entre el gobierno del estado, los propios miembros del sector turístico, pues para hacer una estrategia que realmente nos ayude a invitar al turista, que lo primero que nos dice es ¿qué me va a pasar si voy a Zacatecas? ¿Cómo le hago? Porque vean cómo están las carreteras. Eso es lo que prácticamente nos está afectando en materia turística y que no nos permite pues abrirnos al mundo.
1: ¿Cómo nos ve España, por ejemplo? ¿Cómo ve esta reunión internacional de turismo, esta feria internacional de turismo? ¿Cómo ve a Zacatecas? ¿O no existe para ellos?
2: Mira, realmente para España, Zacatecas ya ha participado en diferentes tipos de ferias, entonces ya somos pues un participante que ha estado muy en contacto con ellos, saben de nosotros. Por eso también hemos visto en algunos municipios que se hacen hermanamientos con diversas ciudades, otros municipios allá por el otro continente. Yo me preocuparía más por otro tipo de país, con otro tipo de cultura, porque digo, al final del día, España, la cultura que tiene España o que tiene Europa es muy similar a la que tenemos en Zacatecas, uh-huh. Es algo que ofrecemos similar, pero si vemos a los asiáticos, les llaman la atención países como el nuestro, estados como Zacatecas. Entonces siento que más que enfocar nuestra atención en España, en Europa, es voltear abrir un poquito más a otro tipo de nicho de mercados, y así lo podemos llamar, para poder atraer más visitantes.
1: Tú estás en la Comisión de Turismo y por lo tanto hay preocupación porque el turismo en Zacatecas se ha caído y no se ha podido levantar. Ha habido picos, ha habido bajas, pero en el marco jurídico del turismo, ¿estamos en el terreno correcto o qué le falta al turismo zacatecano en materia legal?
2: Mira, realmente es garantizar la seguridad de los visitantes de entrada. Eso yo creo que también nos ayudaría bastante a que pudiéramos darle tranquilidad a quienes nos visitan. ¿Qué tenemos en el tema turístico estatal? Que es una reforma que estaremos ya presentando el dictamen. Hubo un compañero que presentó una propuesta para tener datos duros muy claros sobre el tema turístico en el estado, porque vemos en algunas entrevistas que el secretario de turismo da unos datos y luego vamos con el sector hotelero y da unos datos y luego vamos con los
1: todos son diferentes
2: y todos son distintos.
1: Todos son diferentes.
2: No hay una homologación, no hay un criterio que nos digan si vinieron 10 turistas, vinieron 1,000. No.
1: Y luego dicen en una boda trajimos a 10,000 invitados.
2: Por eso te digo, hace falta normar un criterio, pero bien importante, hay que meterle ciencia al turismo. Mientras tú no tengas datos certeros de cómo está la situación, pues ¿cómo lo vas a mejorar? Entonces, esta iniciativa de un compañero, pues, que propone crear un banco de datos.
1: Datos duros.
2: De datos duros, donde estamos aquí intentando involucrar a la Universidad Autónoma de Zacatecas para que ellos mismos, junto con los estudiantes, investigadores, nos puedan dar los datos certeros y de ahí gobierno, iniciativa privada, la propia ciudadanía, podamos decir, a ver, estos son los datos, esta es nuestra realidad, ¿qué tenemos que hacer? Pero si no hay un criterio que norme, el responsable va a ser la Universidad Autónoma de Zacatecas, a través de la Secretaría de Turismo, a través de Talente, pues así vamos a seguir cada quien con sus datos mágicos, con sus números alegres, y eso no nos va a ayudar a nada.
1: No, y en materia de Airbnb, que se iba a legislar.
2: Sí, ya está legislado, también fue una de...
1: Pero había enojo, ¿verdad? Porque hay que pagar, ¿o cómo está eso?
2: Mira, realmente como fue la propuesta de la iniciativa del diputado Novella, en cuanto la recibimos a la comisión, ahí el equipo jurídico me dicen, diputada, hay que llamar a la Comisión de Turismo, sin embargo, no hay condiciones para dictaminar la iniciativa tal cual viene del compañero, si hay que hacer mesas de trabajo. Después, por parte de la Secretaría de Turismo, se nos busca porque los propios representantes de Airbnb en México dicen, a ver, vimos que quieren regular esto, pues denos oportunidad también de escucharnos, de proponer, porque también lo que buscaba mucho Airbnb era generar facilidades para que aquellos que tienen Airbnb, que lo están rentando, pues tampoco sufrieran también un tema administrativo que fuera una carga. Exacto. De más muy burocrático. Entonces empezamos a trabajar. Mira, realmente yo te puedo decir que como inició la propuesta del diputado, que sí eran ideas muy descabelladas, la verdad. El objetivo quizás de fondo era bueno, que era que también pues se pagaran los impuestos, porque estaban evadiendo impuestos, es una realidad. Y pues cómo vemos al sector hotelero, que si tiene que estar así al 10, al 100, pero vemos Airbnb, que si bien no son hoteles, pero también ofrecen este tipo de servicios, ¿no? Entonces era importante, y más, Pancho, legislarlo, porque también vemos el tema del abuso sexual infantil. Nosotros sabemos, hoy en día tú llegas a un hotel con un niño, sí, y ya dices, o con un niño, mira, con cualquier persona, tú ves en qué estado viene, si viene nervioso, ¿no? ¿Qué pasa? Pides, oye, es tu familiar, que esto. Los hoteles sí nos ayudan a hacer esa parte, pero los Airbnb, tú quién sabes quién se está metiendo, a quién lleva, si lleva menores o no. Si tienen ahí una persona secuestrada, si nos vamos a esos...
1: Que se ha dado el caso.
2: Se ha dado. Entonces, pues los Airbnb estaban operando a la libertad. Hoy, por eso, también la importancia de regularlos, de tener un padrón. Mira, antes de dictaminar esta iniciativa, teníamos conocimiento de que había 140 Airbnbs.
1: ¿Aquí en Zacatecas?
2: Nos parecía muy poco, Pancho. Dijimos, ¿cómo? 140. Cuando hablamos con Airbnb en tema nacional, nos dicen, hay cerca de 1,000 Airbnbs. Imagínate, por eso te digo también el tema de los datos duros. Pues de 140,000, el mundo de diferencia que hay. Sí se va a imponer un impuesto a toda aquella persona que venga, que utilice un Airbnb, pero es del 3%. Mira, te cuento, Pancho, aquí en Zacatecas aproximadamente la renta de un Airbnb por día es de 800 a 1,000 pesos, en eso oscila. Entonces, ¿qué nos dice? Que el impuesto, si nos vamos a los 1,000 pesos, el tope, pues va a ser de 30 pesos diarios. Si yo vengo como turista con mi familia y rento un Airbnb, voy a pagar 30 pesos extra el día. Yo creo que si vienes como turista, pues 30 pesos hoy es una coca de litro que tú te puedes comprar en una tiendita de la esquina, en un Oxxo. Realmente no es un tema gravoso para los usuarios, y también darle la tranquilidad a todos los dueños de Airbnb, porque decían, no, pues me van a cobrar los miles de pesos por obtener la carta de protección civil, los miles de pesos por obtener el permiso X o Y. Hoy todos esos permisos son gratuitos, se van a hacer bajo cartas de protesta, de decir verdad. Entonces eliminamos mucho requisito para quitar el tema burocrático y que no entorpeciera la operación de los Airbnb en el estado.
1: Ojalá, porque sí urge regular la actividad por el bien de todos.
2: No, y ya está, también es parte nada más de que se publique en el Diario Oficial, para que posteriormente, ya teniendo la publicación, la Secretaría de Finanzas celebrará un convenio con Airbnb para poder empezar a retener este impuesto, pero sobre todo eso también ya garantiza que la Secretaría de Turismo estará haciendo una campaña de promoción para el registro de los Airbnb, pero sobre todo a que ya se apeguen a esta normatividad, que sobre todo nos interesa proteger la seguridad de los usuarios.
1: Pues ojalá y se levanten temprano para que aprueben. Distrito 11, ¿cómo anda?
2: Mira, la verdad, muy bien. Yo estoy muy contenta. Yo no he dejado de estar, de visitar a mi distrito.
1: No, ya me di cuenta, donde quiera andas.
2: Mira, me gusta mucho, cuando menos, ir 3 veces a la semana. Ahorita ya que estamos en receso, eso nos permite visitar un poco más a nuestras familias. La verdad, tú vas a una comunidad el día de hoy, vas en un mes y ya salió un tema distinto. Es estar constantemente ahí en el territorio. Y a mí me gusta mucho este periodo de receso, donde estoy más de lleno en el distrito, porque ahí salen todas las inquietudes que podemos llevar al Congreso del Estado y empezar a legislar. Yo veo con mucho agrado el recibimiento de las familias, lo que es el distrito, pues es Ojo Caliente, Luis Moya, La Blanca y Villa González Ortega. Yo en este momento, pues bueno, dándole seguimiento sobre todo a una problemática que se vivió hace un par de meses en Villa González con la alcaldesa. Había 4 meses que no les pagaban el salario, sí, ya sí. Se reacomodó ahí el tema, pero el tema no es que les paguen, es porque les dejaste de pagar. Entonces eso es lo que preocupa. Hemos estado revisando en finanzas, ahí está pendiente una comparecencia de la alcaldesa ante el Congreso del Estado, porque los propios diputados de su partido se pronunciaron contra de ella, diciendo que no iban a permitir ese tipo de prácticas. Espero, ¿verdad?, y así se mantengan, y que sobre todo se privilegie pues el bienestar de las familias. Digo, yo creo que del distrito es el municipio, yo siento, más afectado, porque no vemos que haya flujo de ningún tipo de recursos. Yo sí veo al gobernador llegando al informe de gobierno, yo sí veo a su candidata visitando gente, pero no veo que lleguen los apoyos a Villa González.
1: No, ni van a llegar.
2: Ahí se van a quedar.
1: Oye, antes de, se nos acaba el tiempo, es muy rápido, el caso de la niña de Tabasco, yo creo que no hay que dejarlo en el archivo muerto. ¿Es necesario reformar esa parte legislativa en el que se pueda pues sancionar, detener o hacer algo con otro menor de edad?
2: Mira, yo creo que en otros tiempos hubiera sido difícil pensar en una reforma de este tipo. La verdad no creo que lo hubiéramos vislumbrado. Sin embargo, la realidad ya nos está rebasando. Si es necesario hacer una reforma, lo hemos platicado, ha sido pláticas de pasillo, lo puedo decir, con otros diputados, de cómo le podemos hacer, porque al final del día, pues estaría siendo castigado un menor de edad.
1: Sí, eso es.
2: Es necesario, pero también hay que ver el reajuste, el acomodo jurídico que tendremos que hacer, porque no puedes legislar sobre un caso en concreto, sino como contemplar las generalidades. Es necesario, Pancho. Desgraciadamente nos rebasó. No esperábamos hacer este tipo de reformas. Yo no dudo que en el próximo periodo ordinario, o si no en este mismo de receso, alguno de los diputados estará presentando alguna iniciativa. Lo que sí pretendemos es que no se presenten muchas en el mismo sentido, sino a ver si tú la traes, déjame ver cómo te puedo apoyar, o sabes que de una vez ingrésala y nosotros en la comisión empezamos a reformar y ahí retroalimentamos. Y entonces, la verdad, la respuesta es sí. Si se requiere, es urgente, porque no podemos esperar a que pase una situación igual.
1: No, ya ves lo que pasó también, lamentablemente, el fin de semana.
2: Por supuesto, ya lo decíamos al comienzo de esta entrevista, un fin de semana muy trágico, muy lamentable, la verdad, nuestra solidaridad con las familias, porque hablamos de 10 personas, así hubiera sido una, Pancho.
1: Exacto.
2: Con una no es suficiente para saber que las cosas no están bien en Zacatecas, que si se estaba presumiendo una estrategia el día de hoy, pues nos queda claro que no. Esperemos y se recomponga el camino, porque todos queremos que le vaya bien a Zacatecas, todos queremos sentirnos seguros en Zacatecas. Entonces, desde el Congreso del Estado se le hemos dicho al propio Secretario de Seguridad Pública, al propio fiscal, díganos en qué les podemos ayudar para legislar en todo este tipo de materia. Y poner también nuestro granito de arena.
1: Ojalá. Dayan, un placer tenerte aquí.
2: Ah, igualmente, Pancho, la verdad es que me siento yo como en casa, me siento muy contenta de estar platicando contigo y con todo tu auditorio, y yo confío que en próximas semanas también podamos traer buenas noticias para Zacatecas.
1: Claro que sí. Dayan Cruz, diputada local. Aún nos acabó el tiempo, 9:00 a.m.

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3: Buenas noches, secretario.
4: Buenas noches, señor juez. ¿Cómo sigue usted de salud?
5: Como a usted no le importa, ni me hable siquiera porque hoy vengo endemoniado.
4: ¿Y eso, señor juez? ¿Quiere usted suspender el juicio?
5: No, señor. Pero antes que nada, póngamele ahí 100 pesos de multa a los bomberos del cuartel de Corrales.
4: ¿Y eso por qué, doctor?
5: Porque lo que me ha pasado ayer no tiene nombre. Se dice y no se cree.
4: ¿Qué le pasó?
5: Pues figúrese que ayer a eso de las 7 de la mañana me despertó el ruido de la campana de los bomberos.
4: Sí.
5: Salí a la ventana para ver dónde era el fuego. Y apenas asomé la cabeza, me enfilaron una manguera y me empujaron un chorro de agua que me dejaron empapado.
4: No me diga, doctor. ¿Le echaron agua?
5: Sí, señor. Yo me metí para adentro gritando y pidiendo auxilio y en eso empezaron a dar golpes en la puerta. Fui a ver quién era, abrí la puerta y sin darme tiempo a nada, me agarraron dos bomberos, cargaron conmigo y me sacaron a la calle en camisón de dormir.
4: Oiga, doctor, ¿y todo eso por qué fue? ¿Había fuego en su casa?
5: ¿Qué iba a haber? No había nada.
4: ¿Y entonces?
5: Los bomberos que se equivocaron de calle.
4: Ave María.
5: Yo vivo ahora en Consulado 99 aquí en La Habana y parece que el fuego era en el reparto Almendares.
4: Sí.
5: Porque ahí hay otra calle que se llama Consulado también.
4: Hágame el favor. ¿Y los bomberos fueron a echarle agua a usted en lugar de ir a repartir?
5: Sí, porque cuando el jefe de los bomberos vio que allí no había fuego ninguno, dijo enseguida, debe ser en el otro consulado, en el de reparto Almendares. Y se fueron para allí a toda velocidad.
4: Vaya, por Dios. Entonces le pongo 100 pesos de multa a cada bombero, ¿verdad?
5: Sí, señor. Así aprenderán a no equivocarse de calle. Y ahora procedo a informarme qué caso tenemos para hoy.
4: Con mucho gusto, señor juez. Lo que tenemos para hoy es un caso de lesiones graves.
5: ¿Y eso qué fue lo que hizo hoy Tres Patines?
4: Le causó lesiones graves a Simplicio. Por poquito acabo con el pobre muchacho.
5: Pues llame entonces a lo complicado en ese muchachicidio.
4: Enseguida, señor juez.
6: Luz María Nananina.
7: Aquí como todos los días.
6: Simplicio Bobadilla y Comejaiba.
8: Servidor. ¿Me puedo sentar, señor juez?
5: No, señor, no se puede sentar.
8: ¿Por qué?
5: Porque en el juzgado hay que estar de pie.
8: Bueno, ¿y entonces por qué usted está sentado?
5: Porque yo soy el juez, Simplicio. Vamos a ver qué es lo que le sucede a usted.
8: Bueno, es que tengo el cuerpo muy dolorido. Esta tarde me hicieron una radiografía en la Quinta y ahorita llamé al médico para saber el resultado.
5: ¿Qué le dijo al médico?
8: Bueno, pues que el Simplicio lo tengo bien, pero que el Bobadilla lo tengo desbaratado.
5: ¿Y eso qué le ocurrió?
8: Tres Patines, señor juez, que me quiso asesinar.
7: Y bien que sí, señor juez. Hoy tiene usted que hacerle justicia a Simplicio.
5: No se preocupe, que se le hará justicia.
7: Bueno, no, pero vamos a ver si hace justicia de veras, ¿eh? Mire este pobre muchacho, lo pálido que está y la cara de forro de baúl que tiene. Mire,
5: pero lo de la cara de forro de baúl es de nacimiento, ¿no?
7: No, señor. Eso es de dolor. El dolor tan grande que le produce los 14 huesos y medio que le rompió Tres Patines.
5: Ah, sí. Llámeme al acusado, secretario.
4: Enseguida, señor juez.
6: José Candelario Tres Patines.
7: ¡A la reja!
5: Y que a la reja, ¿verdad? Pues hoy me parece que acertó usted porque de aquí va a salir derechito para presidio.
8: ¿Y eso por qué, chico?
5: ¿Cómo por qué? ¿Usted no está viendo cómo ha dejado a ese infeliz muchacho?
8: Sí, pero si eso no es nada, chico. Eso se le quita en cuanto se pase 5 o 6 meses en el Carlisto García, chico.
5: Carlisto García, ¿eh?
8: Claro.
5: Con 5 o 6 meses en el Carlisto García se le pasa todo, ¿no es así?
8: Hombre, claro, chico. Él hace así. Se va para el hospital, entra, se acuesta y se pone una bolsita de hielo en el sitio donde tenga el dolor. ¿Dónde tú tienes el dolor, Simplicio?
7: En todo el cuerpo.
8: Ah, no, entonces no basta con una bolsa de hielo.
5: ¿Cómo que no basta?
8: No, no, si el dolor es en todo el cuerpo, lo que tiene que hacer es acostarse dentro de la nevera.
7: Hágame el favor, ¿pero cómo se va a acostar dentro de una nevera, compadre?
8: Doblado, señora, doblado. Se dobla por la mitad y se acuesta dentro de la nevera. Entonces viene la enfermera, le pone su termómetro todos los días, le da su juguito de naranja cada 2 horas, y a los 5 o 6 meses ya está bueno y sano otra vez, chico.
5: Y usted se figura que eso es así, ¿verdad? De manera que usted le desbarata los huesos pegándole a traición, porque seguro que usted le pegó a traición.
8: ¿A quién?
5: ¿A quién va a ser? ¿A Simplicio?
8: No, no, pero si yo no le pegué a Simplicio.
5: ¿Cómo que no?
8: No, chico, ni lo toqué siquiera. Eso fue una broma que yo le di nada más, chico.
7: ¿Una broma y por poquito lo mando usted para el cementerio?
8: Sí, pero él tuvo la culpa porque yo se lo avisé. Le dije, tírate suavecito, Simplicio. Pero él no me hizo caso y se tiró de cabeza.
5: Bueno, pero vamos a ver si yo me entero. ¿Qué broma fue esa?
3: Pues nada, que Tres Patines, Nananina y yo fuimos ayer por la tarde a la finca de un amigo mío que tiene una piscina. Y cuando yo vi aquella piscina tan hermosa, llena de agua limpia y transparente, me entraron ganas de darme un baño.
5: ¿Y se lo dio usted?
3: Sí, señor. No, mejor dicho, no, señor.
5: ¿En qué quedamos? ¿Sí, señor o no, señor?
3: Bueno, las dos cosas. Porque yo le dije al dueño de la finca que tenía ganas de darme un chapuzón en la piscina. Y él me dijo, sí, cómo no, ven conmigo que te voy a prestar una truza. Y entonces fui con él hasta la casa para que me prestara la truza.
5: Muy bien, ¿y qué más?
3: Pues que yo me puse la truza. Salí otra vez. Y en la puerta de la casa me encontré con Tres Patines que me dijo, tírate suavecito que tú no eres ningún gran nadador y vas a hacer el ridículo si tratas de lucirte. Y eso me ofendió, la verdad.
8: Ya tú ves, chico, lo menos que yo quería era ofenderte, chico.
7: Usted lo que es un descarado, compadre. Eso se lo digo a usted para explicarle el amor propio a Simplicio, man.
5: Bueno, pero ¿qué fue lo que pasó?
3: Pues que cuando Tres Patines me dijo eso, yo me ofendí y le dije, bueno, yo no seré ningún campeón de diving, pero ahora vas a ver si me sé zambullir o no. Y con la misma arranqué a correr hacia la piscina, me tiré de cabeza y por poco me mato.
5: ¿Y eso por qué?
3: Porque mientras yo fui a ponerme la truza, Tres Patines abrió el salidero del agua y dejó la piscina vacía.
5: ¡No me diga! Entonces se fue usted de cabeza contra el cemento.
3: Sí, señor. 5 pesos le cuesta al dueño tapar el agujero que abrí con la cabeza en el piso.
5: ¡Vaya, hombre, vaya! De modo que eso fue lo que hizo usted, Tres Patines.
8: Sí, yo le avisé que se tirara suavecito, pero él no me hizo caso y se tiró de cabeza y ¡ven! Oye, me metió una clase de ruido, que hasta un guagüero que pasaba por la carretera paró la guagua y se apeó.
5: ¿Para prestarle auxilio a Simplicio?
8: No, para mirar la goma, porque creyó que se había ponchado.
5: Hágame el favor. ¿Y a usted le parece bien dar bromas de esa laya, Tres Patines?
8: ¿De esa qué, chico?
5: De esa laya. ¿No sabe lo que quiere decir laya?
8: No, ¿qué quiere decir?
5: Clase.
8: No me diga. ¿Laya quiere decir clase?
5: Sí. Nada, porque esa palabra no existe.
8: Qué cosa más rara, chico. Entonces, ¿laya quiere decir algo?
5: Laya, sí.
8: ¿Y Luya?
5: Luya no.
8: Entonces quiere decir algo, porque Luya no es un barrio.
5: 10 pesos de multa.
8: Pero oye, me dio...
5: ¡Cállese buena... la boca!
8: Bendito sea.
5: Bueno, Tres Patines, explíqueme usted, ¿por qué le hizo usted eso a Simplicio?
8: Bueno, porque era que ayer era el día de los rinocerontes,
5: ¿cómo,
8: chico?
5: Rinocerontes?
8: ¿Eh?
5: ¿Qué rinocerontes?
8: El día de ese que le hacen matar...
5: De los inocentes.
8: De los... Sí, ajá. De los inocentes, ¿eh? Y le quise dar una broma, ¿tú sabes? Eso de vaciarle la piscina fue una inocentada, chico.
7: No me diga, y a eso usted le llama una inocentada, ¿verdad?
8: Sí, porque Simplicio se figuraba que en la piscina había agua y lo que había era cemento nada más, ¿no? Entonces yo calculé poco más o menos el sitio del piso donde se iba a dar el cabezazo y allí con un carboncito le pinté un letrero que decía... Inocente, la piscina está seca.
5: Ah, usted le pintó en el piso de la piscina un letrero que decía eso.
8: Sí, porque yo no quería lastimarlo, sino engañarlo nada más, ¿no?
5: Ajá.
8: Entonces pensé, Simplicio viene, se tira de cabeza, pero en cuanto empiece ahí cayendo de cabeza, ve el letrero en el piso, lo lee, se da cuenta de la broma, frena, da marcha atrás y vuelve otra vez para arriba a decir lastimación.
5: No me diga, ¿usted pensó que iba a hacer eso?
8: Sí, por eso le dije que se tirara suavecito para que cayese poquito a poco y tuviera tiempo de leer el letrero antes de dar con la cabeza en el cemento, ¿no?
5: Sí.
8: Pero ese tiro tan apurado, porque es tan exagerado para toda la cosa, que cayó muy rápido y no le dio tiempo a nada.
5: Pero chico, ¿cómo va a tener tiempo de leer nada un hombre que está cayendo de cabeza, compadre?
7: Claro que no puede tenerlo. Óigame, yo me salvé de milagro, porque Tres Patines no hacía nada más que decirme, ¿por qué no se da un bañito usted también?
5: Ah, con que a Nananina también quería usted hacerle lo mismo, ¿no?
8: Sí, pero no, era una inocentada nada más, tú sabes, porque para eso ayer era el día de los inocentes, ¿no?
5: Sí.
8: Si tuviera, óyeme, la inocentada que yo le di a mamita.
5: ¿Qué, chico, me cuenta? Su mamita también le dio una inocentada.
8: No, sí, no, y como me reí, chico, óyeme, ¿cómo me reí, chico? ¿No vino por aquí ella?
5: Que yo sepa, no.
8: Pues si viene, oye, que no la dejen pasar. Porque de ayer a las 3 de la tarde me ando buscando con una estaca.
5: ¿Con, chico, una estaca?
8: Sí, voy a tener que dormir, óyeme, un par de semanas al aire libre hasta que se le pase la calentura, porque está, oye, que echa candela conmigo, chico.
5: ¿Y eso, la tiró de cabeza en otra piscina vacía?
8: No, pobrecita, no, eso yo no se lo puedo hacer a ella, chico.
5: Ah, vamos, a su mamita no puede usted hacerle eso, ¿verdad?
8: No, chico, porque ya se lo hice el año pasado y no traga, tú sabes, ya ella conoce ese truco. Oíste, en cuanto ve una piscina, sale corriendo.
5: ¿Y qué inocentada le dio usted entonces?
8: No, oye esto.
5: A ver.
8: Oye esto. A mamita le gustan mucho los pastelitos de crema, ¿tú sabes?
5: Sí.
8: Le llevé un pastelito y le dije, toma, mima, un pastelito de crema. Oye, ella me dijo, gracias, mijito, por si te veo limpiando los pejuelos, estaba limpiando los pejuelos. Pero en cuanto le dio la primera mordida, yo quisiera que tú verías, Vito, cómo se puso.
5: Y eso, el pastelito no era de crema.
8: Sí, pero de crema de afeitar, chico.
5: ¿Eh? ¿Y usted tuvo valor para hacerle eso a su mamita?
8: Pero si fue una broma de inocente, chico. Óyeme, mamita al principio hasta se reía y todo, chico.
5: No me digas, se
8: sí,
5: reía.
8: Se reía para ver si yo me acercaba y ella me podía echar mano, tú sabes. Pero cuando vio que yo no me acercaba, agarró una estaca y me cayó atrás.
5: Entonces ayer se pasó usted el día dándole inocentada a todo el mundo.
8: No, desde tan panito, oye, me gocé el día.
5: Sí.
8: Si tú hubieras visto, oye,
5: ¿eh?,
8: la que le di por la mañana a los bomberos de Corrales.
5: ¿Eh? ¿Usted le dio una inocentada ayer por la mañana a los bomberos de Corrales?
8: No, eso sí estuvo gracioso, chico.
5: Sí.
8: Óyeme, gracioso. Yo me estoy riendo, tienes que estar riendo. Figúrate tú que lo llamé por teléfono y le dije que había fuego en la calle de Consulado número 99, chico.
5: ¿Con que en Consulado 99, no?
8: Sí.
5: ¿Y quién vive en esa casa?
8: A mí qué me importa quién vive en la casa esa, chico. Yo dije la primera que se me escurrió por la
5: vaya,
8: mente.
5: Vaya, hombre, vaya. ¿Y se divirtió usted mucho con eso?
8: Óyeme, en mi vida yo he gozado tanto.
5: Ajá.
8: Yo me apuse a ver lo que pasaba desde un café que hay ahí en la esquina, ¿tú sabes?
5: ¿A dónde?
8: En la esquina de la...
5: En la esquina.
8: ¿Eh?
5: En la esquina.
8: ¿Esquina no es lo que se toma para la fiebre?
5: No, ese es esquinina.
8: ¿Ah, sí?
5: Sí.
8: ¿Y por qué se parecen tanto las
5: dos? No se parece, siga hablando.
8: Sí. Óyeme, me paré. ¿Cómo me reí, chico?
5: Se rió usted mucho.
8: Oye, como nunca me había... Yo me estuve royendo, pero más de 72 horas.
5: Sí.
8: Figúrate tú, que los bomberos llegaron corriendo, ¿tú sabes?
5: Sí.
8: Porque yo le dije que era un fuego terrible y que aunque no se veía el humo desde la parte de fuera, por dentro de la casa estaba ardiendo todo. ¿Tú te das cuenta de la bola?
5: Sí, cómo no, me doy cuenta de todo.
8: Sí. Bueno, pues lo primero que yo veo es un viejo que se asoma a una ventana, chico. Y los bomberos que le empujan un chorro de agua a ese animal por la cabeza, chico. ¡Ave María! Y el viejo gritaba, ¡auxilio! ¡Socorro! Y yo retosío de la risa que ya me dolía la barriga de reírme.
5: Sí, usted gozando, ¿no es eso?
8: No, gozando bien. Sí. No, si tú te allí gozas también, pues imagínate.
5: Sí, cómo no.
8: Luego los bomberos entraron, sacaron a viejo cargado en camisón de dormir, chico. ¡Qué ridículo, viejo! Y yo muerto de risa en el café, chico.
5: ¿Y no le dio lástima a aquel pobre viejo?
8: No, ¿qué va, viejo? Si tú llegas a estar allí, óyeme, te mueres de risa viendo lo picudo que estaba con su camisón, chico. Óyeme. Y le quería meter una pedrada, oíste, pero el dependiente de café me aguantó. Si con no, que... lo parto por la mitad. Chico.
5: Con que el dependiente lo aguantó.
8: Me aguantó.
5: Dígame una cosa, Tres Patines. ¿Usted no averiguó quién era ese viejo ridículo?
8: ¿Para qué lo iba a averiguar, chico? Si él se entera de que fui yo quien le hizo eso, me mata, chico. Y con razón, esa es la verdad.
5: ¿Usted cree que tenía motivos para matarlo?
8: ¿Cómo no, chico? A mí me hacen eso y yo mato a uno, chico. Mi palabra. Chico.
5: Vaya, hombre. Pues me alegro de oír su opinión.
8: Sí.
5: Porque da la casualidad de que ese viejo era yo.
8: Ah, pues imagínate tú, si en ese momento que tú sales, ¿qué fue lo que dijiste, chico?
5: Dije que ese viejo era yo.
8: No, chico, pero tú no vivías en la víbora.
5: Sí, pero me mudé para Consulado 99.
8: Ave María, chico, ¿y cómo tú te mudas sin avisar?
5: Yo no tengo que avisarle a usted nada, Tres Patines. La víctima de esa inocentada inicua he sido yo, el señor juez.
8: Bueno, pues a mí la verdad, chico, el viejo me daba una lástima, chico, la cuestión de la piedra la iba a tirar el dependiente y yo fui el que le agarré la mano al otro. Así es que, Simplicio, échame una mano ahí, hermano.
3: ¿Qué cosa? ¿Usted no se hinchó de gozar ayer? Pues siga gozando ahora.
8: No sea rencoroso, chico. Nananina, defiéndame usted, ¿eh?
7: No, que va. Conmigo no cuente para eso.
8: Está bien, ¿qué se le va a hacer?
7: ¡Mamita!
5: No llame a su mamita
8: es
5: tampoco.
8: Es para avisarle, chico, que no me siga buscando, que yo voy para mi valla.
5: Ya se enterará por los periódicos. Y escriba ahí, secretario.
6: ¡Venga la sentencia!
5: Usted se hinchó de gozar a costa del señor juez, pero ahora las va a pagar todas juntas de una vez. Pues por ese camisón que tanto le hizo reír, ahora tendrá que cumplir 4 meses de prisión.
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4: 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Cerramos a las 9.
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6: Tan tan. ¿Cómo están? Muy buenos días. Bienvenidos. 9 de la mañana con 18 minutos. Ay, bendito sea mi Padre Dios y la Cruz Divina. Entramos temprano. 9:18 en este lunes 20 de julio del 2026. Completamente en vivo a través de la frecuencia 91.5. Su amigo, su servidor, su pana, su hermano. Ese mero soy yo.
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6: Temperatura en ese momento, 20 grados centígrados. Bueno, dice que Zacatecas 19 y lo que es Aguigui, ándale. Y lo que es Guadalupe, 20 grados centígrados. Póngale 19 y medio. Lo que es la zona metropolitana, zona conurbada. Ya soleado. Esa semana se esperan temperaturas cálidas. Cálidas, pero otra vez, rondando casi los 30 grados. Tendremos temperaturas de 28 y de 29 grados centígrados. Hoy se espera de 25, pero para mañana, compadre, 29, 28, mínimas de 12, de 13 grados centígrados. Para que tome precaución, señora. Si tiene ahí el alterón de ropa

del trabajo. Ya está disfrutando de la música del 91.5. Bienvenidos, voy a estar con ustedes hasta las 11 de la mañana. Y por supuesto, en música arrancamos. Super rola al estilo de Seal.

Esta canción lanzada en el año de 1991, un super éxito del cantante inglés Seal. Fíjate que desafortunadamente nos hemos dado cuenta que gran mayoría de la gente, pues obviamente dicen por ahí que pues la edad no perdona, ¿verdad? Yo sí, yo entiendo. Pero hay gente que no está todavía, ahora sí que tan grande. Pero pues bueno, para las enfermedades no hay edad. Estaba leyendo que desafortunadamente Seal, quien estuvo casado y tuvo hijos con la guapísima modelo Heidi Klum, en ese momento está viviendo una enfermedad muy complicada, que es el lupus cutáneo, una enfermedad autoinmune crónica que ocurre cuando el sistema inmune del cuerpo ataca sus propios tejidos y órganos. Pobrecito. Recordamos a Seal también por canciones como Kiss from a Rose, de la película que era

0: Batman Forever.
1: De una de las cintas de tantas que ha hecho de Batman. Pero bueno, mi querida familia, mis queridos hermanos, en este lunes, arrancando semana laboral, con todo el gusto del mundo, les saludo. Va rumbo al trabajo, va a dejar a los... Bueno, yo creo que ya. Ya dejó a los chamacos en el kinder, en la escuela. Ya se va a ir con las amigas a desayunar. Ya se va a hacer ejercicio. Le deseo que tenga un excelente inicio de semana. Hoy es día de San Apolinar, San Elías. Saludos a Baboro, a Elías, gran locutor, gran amigo allá en... Se regresó a su tierra, es en Hermosillo, Sonora. Saludos, Joaquín Elías. Saludos a Margarita de Antioquía. No Antioquía, Antioquía. Y ciudad de San José, Barsabás. Ese no lo había escuchado, güey. San José Barsabás. Yo me escuchaba Barrabás, ¿verdad? Pero bueno. Un día como hoy, ya con eso. Ya con eso dije. Póngame, por favor, esto. Que son principalmente para los que están celebrando el cumpleaños, el aniversario, el divorcio, la separación. Todo lo bonito que hay que celebrar. ¡Felicidad!

¿Qué estás celebrando? ¿La vida? ¿Anda bien y de buenas? Siempre la pregunta es, ¿cómo amaneciste? Me duele el cuello, no dormí bien, los problemas, el dinero, el trabajo, la salud, esto y aquello. ¡Ay, broncas de todo tipo! Pero la actitud es lo que cuenta. Que hay que ser positivos. A veces no se puede. Sí se puede. Que las broncas siempre va a haber. Es cuestión de cómo tomes la vida. ¡Ay, muy bien! 9 de la mañana con 27 minutos en ese momento. Un día como hoy, pero de 1969, Neil Armstrong y Buzz Aldrin llegan a la superficie de la luna. Y se dice que todo fue un fraude de los Estados Unidos. Se dice que nunca llegaron. El hecho era ganarle la carrera espacial a los rusos. ¿Qué más? Oiga, en 1944, atentado fallido contra Adolfo Hitler, conocido como el complot. Como el complot del 20 de julio. ¿Qué más? Un día como hoy, fíjate, los hermanos colombianos están celebrando su independencia. Hoy se celebra mundialmente el Día de la Luna, por el hecho de que el hombre supuestamente había llegado a la luna. ¿Qué más? En México, pues no es una fecha oficial cívica, ¿verdad? Pero en Estados Unidos se celebra el Día Nacional del Helado. ¡Qué chido, ¿no? ¿Usted cómo anda? ¿Bien helado? ¿Tengo frío? A la gente que ama, a mí no me gusta tanto, pero hay gente que ama, decimos en México, la nieve, el helado, el ice cream. El chiste es que hoy en el gabacho sí se celebra, ¿eh? Muy bien. ¿Quién más nació un día como hoy? Carlos Santana, el maestro Carlos Santana. 1947, ya está veterano, ¿eh? Ya que va de 79 años. ¡Wow! Giselle Bonchel, o Giselle Bonchel, la que fuera novia de... ¡ay! Se me va el nombre. Leonardo DiCaprio. Y estuvo casada con el quarterback, super ganador Tom Brady. Dice que es el quarterback de ¿cómo se dice? El mejor de todos los tiempos. Ganador con los Bucaneros de Tampa Bay y con los Patriotas de Nueva Inglaterra. Digo, la gente que le conoce al fútbol americano. Nació Giselle Bonchel en 1980. Chris Cornell en 1964. Fíjense, un día como hoy falleció Bruce Lee de una manera muy rara, porque hablan en sus películas y en sus biografías de que estaba maldito. ¿En serio? ¿Era un maldito? No, de que había una maldición en su familia y en él en específico. Y pues bueno, se le recuerda, ¿no? Figuras relacionadas para el mundo del espectáculo. ¿Quién, oye? Nació en un día como hoy, Edmund Hillary. ¿Quién será? Gregor Mendel falleció el 20 de julio del 84. Chépale. Pues es que hay unos que uno dice, pues estos que uno ni los conoce, ¿verdad? A los que conocemos son a los chavos de Rake. Vamos a recordar esto que se llama Noviembre sin ti. 9 de la mañana con 30 minutos. Qué placer, qué gusto que nos dejen estar con ustedes a través de Estéreo Plata. Bien y de buenas. La

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7: .9:35. Tina Turner, The Best. Aquí en Estéreo Plata.

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1: La presencia de Tina Turner, la canción se llama The Bells.
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1: Gracias. En este momento ya a las 9 de la mañana con 39 minutos y vamos rapidísimo con los signos zodiacales en este lunes 20 de julio. Ya se acabó el mundial, ya ahorita estaremos hablando de qué le pareció a usted la ceremonia de inauguración, el medio tiempo. Digo, yo creo que nunca se va a comparar con lo que es el Super Bowl, pero la verdad estuvo chido, sí estuvo chido. Y ganó España, tío. Y muchos dicen, si no nos hubieran independizado, hubiéramos sido campeones, hombre. Bueno, mucha gente, por las cuestiones que se han vivido últimamente, de declaraciones de argentinos, hay un periodista argentino que hasta lo corrieron de la cadena televisiva, que dijo que odiaba a los mexicanos, y bueno, se decía también la teoría de que Argentina, sea como sea, tenía que ganar el Mundial. Pero mucha gente ayer se dio cuenta de que hubo, pareciera que hasta mano negra, en un penal, en un gol que le anularon a Argentina, que era completamente válido, y el otro que era, supuestamente, se tardó el VAR no sé cuántos minutos para dar una imagen en donde eran 2-3 centímetros de diferencia. Y dices tú, hombre, ganaron porque ganaron bien los españoles, ¿eh? Pero bueno, ya ese es otro cantar. Me voy en ese momento con el primero de los signos zodiacales, ¿ok? Pues póngale, mi chavo.
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1: Ese sí, qué bonito. Yo sé que estamos en Estéreo Plata, pero póngame el signo.
2: Aries.
1: Signo de Aries, buenos días. Hoy abre una oportunidad, se abre una oportunidad que debes aprovechar. No se sabe, porque la vida sí es de locochona. Que puede ser en lo profesional, en lo espiritual, en lo amoroso. Tu número de la suerte es el 18, tu color es el coral, confía y aprovecha. Amigos del signo de Tauro.
2: Tauro.
1: Paciencia, eso te va a dar una recompensa antes de lo que esperas. Número de la suerte 6, tu color es el mostaza.
2: Géminis.
1: Esa plática, esa discusión puede cambiar tu día para bien en lo profesional. Número de la suerte, el 11, tu color es el turquesa.
2: Cáncer.
1: Esa intuición será tu mejor guía el día de hoy, en este lunes. Número de la suerte, 24, tu color es el arena.
2: Leo.
1: Eres una persona que brilla, que tiene un aura especial, pero también hay que saber liderar de manera correcta y no siempre llevarte todo el crédito, ¿eh? Hay que ser humilde, Leo. Número de la suerte, el 9, tu color es el cobre.
2: Virgo.
1: Un pequeño avance, poco a poquito, te va a traer eso que buscas, ese objetivo. Número de la suerte, 15, tu color es el verde olivo.
2: Libra.
1: El equilibrio que buscas comienza con una buena decisión. Aparte, equilibra tu vida, tu mente, tu cuerpo, tu espacio vital. Número de la suerte, 27, tu color es el lavanda.
2: Escorpio.
1: Y no la del estado, ni la banda del recodo, es lavanda. La banda norteño, los carros del año. Ok, vamos con el signo de... ya dijimos Libra, ¿verdad? Escorpio, hoy tendrás la fuerza para superar cualquier reto. Eres una persona que tiene valor, cree en ti. Número de la suerte, el 4, tu color es el vino.
2: Sagitario.
1: Oh, Sagitario, hoy tendrás una fuerza para superar cualquier obstáculo que se te presente. Puedes hacerlo. Atrévete a dar el primer paso. Suerte, porque el día de hoy la suerte te acompaña. Número de la suerte 21, tu color es el azul índigo. ¿Qué más?
2: Capricornio.
1: Tu esfuerzo empieza a dar frutos, no te detengas, sigue adelante. A pesar de que pareciera que no encuentras el camino o que no encuentras la luz al final del túnel, vienen cosas positivas. ¿Sale, vale? Número de la suerte, 13, tu color es el caqui. O el beige. Hay una pequeña diferencia, pero no es lo mismo que te digas andas caqui o andas de color caqui, ¿verdad?
2: Acuario.
1: Acuario, un día diferente para abrirte a nuevas oportunidades, nuevas puertas, tal vez nuevo trabajo, otro rumbo. Atrévete. Número de la suerte, el 30, tu color es el aquamarina. Finalmente, signo de...
2: Piscis.
1: Sonríe porque una buena noticia está más cerca de lo que imaginas. Tu número de la suerte es el 8 y tu color es el terracota. Y desde Colombia aparece Juan Esteban Aristizábal, conocido como Juanes, el que no lavaba su camisa. ¿Por qué, oye? Pues porque al final de cuentas era la de la suerte. Año 2004, Juanes. Camisa negra, 9:44 minutos. ¿Cómo andamos, mi gente? Claro, bien y de buenas a través.

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3: ¿Cómo amaneció? ¿Cómo le fue su fin de semana? ¿Descansó? No. Los lunes yo sé que muchas veces sí es difícil. Hay gente que dice, no me quiero levantar, hay que ir a trabajar. Póngale amor a la vida. Es en serio, a todo. No me refiero solamente al amor de pareja o al amor a los hijos. El amor a ti mismo, al día a día, a tu trabajo. Si no te gusta tu trabajo, entonces cambia. Arriésgate. Busca otra oportunidad para disfrutar de la única vida que tienes. Cuida tu cuerpo, cuida lo que comes, haz ejercicio, disfruta tu familia. Sí, en todos lados ya, con las redes sociales vas a encontrar miles de coach de vida, de reflexiones, de videos, reels. Pero siempre hay algo muy importante. Tú quieres crecer, quieres salir adelante. Pero las redes sociales es un arma de doble filo. Te lo digo por experiencia. Si presumes que sales, o que haces, o que tienes planes, o que estás haciendo algo, siempre va a haber alguien de verdad que va a tener envidia, que te va a tirar mala vibra. Y hay gente que no lo cree, dice, no, yo salgo adelante. Pero mira, hay gente que te recomienda, o la misma vida, recomienda que no anuncies todos tus planes. No porque el éxito se vaya a salar. Pero muchas personas sí creemos eso. Mira, cuando un proyecto aún está creciendo, necesita trabajo, constancia. Y hay gente que empieza a opinar, a decirte, o simplemente a tirarte mala vibra. Siempre habrá personas que duden de ti, te critiquen, o incluso, como te decía, sienten esa envidia porque tú estás creyendo y creciendo. Lo más inteligente es avanzar en silencio. Deja que los resultados hablen por sí solos. Y compartir tus logros cuando ya sean realidad, pues bueno, está bien, pero entre menos anuncies y más vayas hacia adelante, eso te va a ir de maravilla o te va a ayudar muchísimo. ¿Por qué? Porque como te lo decía, hay simplemente gente que es envidiosa. Es que la envidia o la energía de otras personas sí trunca los proyectos. Es una creencia que muchas personas comparten. Tal vez no está demostrada científicamente, pero la enseñanza principal surge en que guarda silencio porque tu enfoque evita distracciones y reduce la influencia de la gente o de las cuestiones externas. Tú sigue hacia adelante. Tú haz lo que creas conveniente. Y verás que la vida te va a premiar. Y entre más humilde y más sencillo, mejor, ¿eh? 952 Tokio.

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7: 9:58, bueno, ya 9:59. Ok, parte final de esta hora. Regresando, vamos a hablar un poquito de lo que sucedió ayer en New Jersey, allá en Nueva York, en la final de España-Argentina. Hay cosas interesantes que platicar, ¿eh?

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4: Exactamente, 10 de la mañana con 5 minutos. Temperatura en ese momento, mi querida familia. Ya que tenemos 20 grados centígrados. Zacatecas 19, Guadalupe 21. O sea, tenemos 20 grados centígrados. ¡Au! Va a estar haciendo calorcito, le decía, esta semana. Probabilidad de lluvia. Probablemente hoy haya un chipi chipi en la tarde. Pero por ahí de las 4 o 5 de la tarde. Y los demás días, tómala otra vez la calor. Oigan, el día de ayer se realizó la gran final. Que mucha gente se quejaba que por qué tenía que ser en Nueva York. En un estadio no es porque estuviera feo, ni mucho menos, sino teniendo estadios tan maravillosos en Estados Unidos como el SoFi Stadium de Los Ángeles o el de Houston, donde juegan los Vaqueros de Dallas, que son techados, climatizados, sin ningún problema para el clima por si llueve y todo eso. Nada, el calor, nada. Pero bueno, decisiones de Trump principalmente, más que el presidente de la FIFA. Pero lo que llama poderosamente la atención es que todo ese mundial estuvo plagado de ese sospechosismo de que Argentina tenía que ganar sí o sí para, de una u otra manera, darle a Lionel Messi, pues, el estandarte, el título del mejor jugador de la historia por haber ganado dos mundiales con Argentina. Y aparte de que ha ganado ganó muchísimas cosas con su club Barcelona, con la selección española, pues fue campeón el mundial pasado de Qatar, pero pues no, se vio en Argentina inoperante. Y el día de ayer, afortunadamente, ganó quien debería, que fue la selección española. Pero mire, lo que llamó la atención es el protagonismo de Donald Trump. Si ustedes se dieron cuenta que cuando empezaron a bajar los jefes de Estado, que eran Donald Trump, primero, bajó a un lado la doctora Claudia Sheinbaum de México y el primer ministro canadiense Mark Carney, abuchaban enormemente a Trump. No hicieron referencia a ese tema. Pero lo que llamó la atención es que los únicos que estuvieron entregando medallas fueron el presidente de la FIFA y Donald Trump. Estaba ahí, a un ladito, la presidenta de México, estaba el primer ministro de Canadá, estaba el presidente de la Federación Argentina, estaba también el rey de España, y bueno, demás personalidades que solamente saludaron a los jugadores, tanto a los argentinos que perdieron la final, como a los ganadores españoles. Pero la verdad es que fue muy extraño. ¿Por qué el protagonismo solamente del viejo este Trump? Es lo que nos preguntamos, ¿eh? Bueno, ¿y cómo qué le pareció a usted de la final? ¿Qué le pareció el asunto? ¿Qué le pareció? Porque mucha gente dice que, ok, estuvieron grandes estrellas que aparecieron menos de un minuto. Estuvo Madonna. Estuvo Justin Bieber. Estuvieron los de BTS, los coreanos. Estuvo Burna Boy. Estuvo obviamente Shakira. Chris Martin. ¿Quién más estuvo? Chris Martin de Coldplay. Gustavo Dudamel en un coro infantil. Estuvieron los Muppets, que eso me encantó. Además, ¿sabes quién se llevó la atención? Los que salieron en el carrito. Ronaldo y Ronaldinho. ¡Ah! Eso sí fue genial, ¿no? Además de que estuvo cantando el himno nacional de Estados Unidos, que para mí, eso que yo no soy estadounidense, lo cantó exagerado. ¿Por qué tienen que cambiarlo tanto de... Bueno. Estuvo Robbie Williams, que también salió una cosa de nada. Laura Pausini. Yo dije, ok, Laura Pausini, italiana. Italia ni siquiera calificó al mundial. ¿Quién más? Nicole Scherzinger y Post Malone. El espectáculo para mucha gente fue largo. No crean que fue tan bonito, aunque estuvo padre. Sí, sí. Hubo demasiados artistas en muy pocos minutos y que ninguna actuación pudo desarrollarse plenamente. Yo la verdad sí creo que fue como que demasiada gente para el tiempo que estuvieron allí. Pero bueno, así se decidió y así salió el día de ayer. ¿Qué vamos a escuchar? Ah, no, ese es algo de Justin Bieber. No. Pero ponme la canción que tenemos ya preparado de Justin Bieber. Ah, es que estuvo ayer cantando precisamente este hombre que en su juventud, el Justin Bieber. A ver, ¿dónde está? ¿Dónde está? Justin Bieber. Esa es. Vamos a ir con, creo que la canción más icónica, porque fue la que le dio cuando estaba chavito en el 2010, le dio el super éxito a Justin Bieber. Y dice así. Claro que vamos a recordarla. Son las 10 de la mañana, 10 minutos. Es Justino Briviesca. Aquí en México. En Estados Unidos, Justin Bieber.

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1: Exactamente 10 de la mañana, 14 minutos. Para ustedes, Flans, no controles. 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A través de bien y de buenas. 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

0: ¿Cómo? Autoservicio. Bueno, tiendas de autoservicio. Así se dice. Perdón. A mis amigos de los talleres, gente que trabaja detrás de un volante, repartidores, amigos de plataformas, un abrazo grande. Gracias por estar acompañándonos en este lunes 20 de julio, a través de la frecuencia 91.5. En este que es su programa, suyo de usted.
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0: Así es en mi rancho. Saludos a mi gente de Jerez, a la gente de... Saludos a la gente de Malpaso. Extraño las tortas de Malpaso. Saludos con mucho gusto, de igual manera, gente de Fresnillo y de las diferentes comunidades, municipios que nos escuchan. Oigan, el día de ayer, en la cuestión de la final, hablando de... pues una de las figuras importantes de ese mundial que anduvo aquí en México, en Estados Unidos, fue Shakira Mebarak, la colombiana. Ustedes saben que en el 2002 se anuncia la separación de Shakira y Piqué. Yo pensaba que estaban casados. Y yo dije, pues bueno, Shakira tiene una fortuna impresionante, y más con este disco y con esa gira que hizo, tirándole duro y macizo a la infidelidad que le hizo su supuesto marido, Gerard Piqué, exjugador del Barcelona, que después del escándalo se retiró completamente. Pero se dice que no, pues no hubo nada de lana, sino solamente la custodia de los chamacos. ¿Por qué? Pues porque no estaban casados, ¿sí? En el aspecto económico nunca se informó que Shakira le haya pagado alguna lana a Gerard Piqué ni viceversa. Sus hijos, Milán Piqué Mebarak, tiene 13 años, y Sasha Piqué tiene 11 años de edad. Lo que sí llamó la atención es que ayer él llegara solo, obviamente sin su novia Clara Chía, con la cual le puso el cuerno a Shakira, y llegó con sus hijos. Y los niños estaban pero felices, principalmente más pequeño, cantando esa canción de Die Die de Shakira. Lo que habla que, bueno, de manera ya más adulta, madura, habla de que llevan buena relación, buena convivencia entre Gerard o, bueno, pues simple y sencillamente, pues él ve a sus hijos, aunque viven con Shakira en los Estados Unidos, ¿no? Lo que sí podemos decir es que mucha gente puede decir, ay, es que cómo, Gerard Piqué, Shakira, que ahorita está más guapa que nunca. Sí, pero tú no sabes ya, son seres humanos, tienen, digo, X problema. Tú no sabes que Shakira a lo mejor es la más guapa, la más rica del mundo, la más talentosa. Pero tú no sabes si tiene un carácter de la fregada. Tú no sabes ya qué tipo de relación pudieron haber tenido en donde ya chole. Y bueno, aparte también hay una situación que señalan mucho. Shakira es 10 años mayor que Piqué. Él tiene 39, ella 49. Ella va para los 50, él va para los 40. Y la novia de Gerard Piqué tiene, creo que, 27 años. Digo, nada más ahí un datito para que usted se dé cuenta de cómo están las cosas. 1990, la agrupación de Winger se llama Miles Away. 10:24, escuchas Estéreo Plata.

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1: Muy buenos días. 10 de la mañana, 28 minutos. 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
9: 10:34, 20 grados centígrados, temperatura ambiente. ¿Cómo le va? ¿Cómo le ha ido? ¿Qué dice? ¿Qué ha habido? ¿Cómo va la chamba? ¿Cómo va su lunes? Espero que magnífico. A la gente que le gusta el cine, la gente que tuvo la oportunidad de ir ya a disfrutar de la película de Christopher Nolan, La Odisea, voy a platicar un poquito de esto, porque vale la pena recalcar que La Ilíada y La Odisea fue una historia, más que historia, fue un escrito hecho por Homero, un poeta griego, aproximadamente del 750 antes de Cristo. Se den una idea cuánto tiene, mucho más de 2000 años. Pero bueno, La Ilíada y La Odisea son dos obras que son importantísimas en la literatura universal, aunque están relacionadas, cuentan historias diferentes. La Ilíada cuenta el episodio de la guerra de Troya, centrándose en la ira del héroe Aquiles en los acontecimientos de las últimas semanas del conflicto. La película de Troya, que se la hizo Brad Pitt, si queremos llamarlo así o verlo de esa manera, se podría decir que es la primera parte, aunque son historias ligadas, son historias diferentes a la vez. Pero bueno, La Odisea, que está en cines y que mucha gente quiere ver y está yendo, yo apenas voy a ir a verla, funciona como una especie de continuación. Relata el largo viaje del regreso de Odiseo o Ulises a su reino de Ítaca tras la caída de Troya. Durante 10 años se enfrenta monstruos, dioses, hechiceras, numerosas pruebas, mientras su esposa Penélope y su hijo Telémaco esperan su regreso. Aquí el asunto es ver qué tan espectacular y qué tan bien hecha es esa película, porque la película de Troya como tal fue una cinta muy, muy, muy exitosa en su momento. Y vamos a esperar a ver qué tal está, ¿eh? Parece que va bien, parece que va bien. 10:36, año de 1989. Ella es Cher y esto se llama Just Like Jesse James.

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1: Exactamente 10 de la mañana, 40 minutos. Música de Caifanes, la voz de Saúl Hernández. Y afuera, esas rolas que, claro que te ponen de buenas.
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1: 10:46 y la invitación que te voy a hacer es para que disfrutes de una experiencia inolvidable, una experiencia maravillosa. Ahí les va. Esa invitación es para que reúnas a tu familia, a tus amigos, para que disfrutes de brindis, de vino, vive una tarde, un momento inolvidable, entre viñedos, vendimia. 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

0: 1989, Tears for Fears, Showing the Seeds of Love, a través de Estéreo Plata. Buenos días, son las 10:52.
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3: Ya me voy, ya me despido.
4: ¡Vámonos! Son las 10 de la mañana con 55 minutos. Muchas gracias por haberme dejado estar con ustedes en estas casi 2 horas. Los dejo para que se queden en el 91.5. Hay mucha programación, sensacional música, buenos contenidos, buena vibra a través de Estéreo Plata. Oye, y si le digo a usted que le voy a presentar a Florian Claude de Bonavial O'Malley Armstrong, va a decir, ¿y esa quién es? Una de las cantantes, pues de los 2000s, que tuvo definitivamente éxitos muy importantes, principalmente 2. La de Thank You. ¿Cómo se llamaba la otra? ¿Era Thank You? ¡Ay! Se me olvida la otra. Thank You, Thank You, Thank You. A ver, no, no, acuérdame, acuérdame antes de que empiece a cantar. Ya empezó a cantar. No, no, no, no, no, no. ¿Cómo se llama la otra rola? De Dido. Se me va, se me va, se me va, se me va. Here With Me. Bueno, 1998 ese tema. Gracias, 10:56. Se llama Thank You. Hasta mañana, soy Víctor Márquez. Bye.

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1: Hola, hola, ¿cómo están? Muy buenos días. ¿Cómo están? Excelente lunesito, ya 20 de julio del 2026. Bienvenidos a Flashback. Yo soy Karen Pastor y estaré con ustedes hasta la 1 de la tarde con muy buena música, con buenas rolas. Y ya lo sabe que es nuestro lunes de qué. A ver, ¿de qué? Nuestro lunes de rock en tu idioma. Para que se pongan en contacto conmigo al 492-90-54-91-5 y en cabina 492-154-52-51. Recibo sus mensajes, sus peticiones, rock en tu idioma. Y así iniciamos la semana con buena música. Como ya es tradición, los lunes son de rock en tu idioma. Durante las próximas 2 horas vamos a revivir esas canciones que marcaron a toda una generación, que siguen sonando tan vigentes como el primer día. Y vamos a escuchar a bandas, artistas que hicieron historia en el rock pop, también en español. Ya lo saben, ya lo comentamos, que no es tanto como rock, es nada más como pura mercadotecnia que se hizo en esos tiempos, ¿no? Así que súbanle el volumen, prepárense para un viaje lleno de nostalgia, de buena vibra, de datos también interesantes. Bueno, vamos a tener de todo un poquito, ¿eh? De verdad, para que se queden conmigo. También nos pueden seguir en nuestras redes sociales como Estereoplata 91.5. En Instagram, en Facebook, en TikTok, en todos lados. Ahí nos siguen. Muy bien, nos vamos con una rola de 1988. Y esta creo que es la perfecta para iniciar nuestro bloque, para iniciar nuestro programa. Ya lo saben que se vale repetir artista, no importa con que sea distinta la canción, se vale. Se vale y nos vamos con algo de Caifanes. Esto es Perdí mi ojo de venado, muchachos. 11 de la mañana con 5 minutitos y así arrancamos el rock en tu idioma lunesito en Flashback.

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5: De la mañana con 13 minutos, exactamente. Oigan, y nos vamos con más música. Ya me están haciendo sus peticiones acá por el centro de WhatsApp. Muchísimas gracias. Ahorita les pongo sus rolas. Ahora nos vamos con una canción que de cierta manera ha generado controversia por el significado de que si realmente es lo que pues se está tocando en esta canción. Es que no sé cómo decirles, pero bueno, vamos a ser así directos. Se mencionaba que esta canción hablaba del aborto, pero no, fíjense que no. Les voy a platicar un poquito. En algún lugar de Duncan Dhu, que fue lanzada en 1987, que fue compuesta por Michael Erickson y Diego Basayo, a diferencia de sus temas previos sobre playa, romances, esta canción se caracteriza por una letra como muy profunda y melancólica sobre, escucha, la pobreza, las carencias y la desigualdad social. Y aunque muchos oyentes, particularmente en América Latina, especulan que el tema está inspirado en lugares específicos como incluso Chiapas, fíjense, la ciudad del maíz en San Luis Potosí, se declaró que se trata de un lugar utópico. O sea, la letra describe una crítica a un gran país ficticio que olvidó construir un hogar donde no haya injusticias, guerras ni hambrunas, ¿ok? Pero sí, mucha gente le causaba como que esa nostalgia de que hablaba. Y sí, si la escuchamos, sí nos da como que ese tinte, pero no, habla en general de la pobreza. Y puede ser cualquier otro, ¿eh? O sea, no solamente México o Argentina, otros lugares. Entonces, vamos con este bloque musical, vamos con esto de Duncan Dhu, que se llama En Algún Lugar, de 1987. Son las 11 de la mañana con 14 minutos. Saluditos para todos los que nos están escuchando desde su auto, desde su negocio, desde su casa. Saluditos, bonito día, súbale.

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6: Once de la mañana, como 24 minutitos. Y bueno, acá nos llegó un mensajito. Voy a ir en orden, ¿sale? En orden, así como me fueron llegando. Dice, hola Karen, buenos días. No sé si entra Rata Blanca en Rock en tu idioma. Y si sí, te la pido, la canción de Mujer Amante. Y arriba España, olé, Jolinech. Oigan, sí, qué cosa, qué partidazo los que sí pudimos presenciar y poder ver este... Bueno, no presenciar, ¿verdad? En la televisión. La final del mundial. Y estuvo... de verdad, no saben. Estuve a nada de que se me hiciera ahí una ligera enchuecamiento de mandíbula. Oigan, o sea, de verdad, no saben qué coraje hacía uno. Digo, no estaba México, pero ya ve que uno, mire, primero le íbamos a México y luego a Noruega y luego le íbamos a Inglaterra y luego a España y ganamos. Así como los memes de Don Miguel Hidalgo viendo que festejé el gol de España y con su cara enojada. Ay, no, pero la verdad sí se vio como mucho favoritismo ahí por parte del arbitraje con Argentina, no invente, ¿no? Cada coraje que se aventaba uno. Pero bueno, pues ya, lo que sí podemos agradecer a algunos es que ya por fin terminó la fiebre mundialista. Ya, bye. Y pues ahora sí a tomar nuestra personalidad original. Oigan, nos vamos con más música que justamente me estaba solicitando y que ayer vivimos también un programazo de 10 de la mañana a 12 del mediodía hicimos un programa especial de artistas españoles contra artistas argentinos y justamente tocamos esto de Rata Blanca, que es Mujer Amante, y se puso muy bueno el día de ayer. Para los que pudieron escuchar el programa de ayer, se puso bastante bueno. Los dejo, son

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11 de la mañana con 38 minutitos y ya estamos de regreso por acá con más mensajitos. Y dice el siguiente, así nos vamos a ir en orden. Dice, buenos días, amiga, ¿se puede una del Tri? La de Todo Me Sale Mal, no recuerdo cómo se llama. Claro que sí, aquí lo tengo registrado como Juan Luna. Mi queridísimo Juan, aquí te va tu rola, pero aparte me llama mucho la atención de que pues la esté solicitando el lunes. El lunesito que es inicio de semana, y no sé si a ustedes les pasa, pero sí pasa de que uno está bien motivado, que dices, no, voy a empezar la semana con todo al 100, la actitud arriba, todo bien padre, motivados, y que de repente, no sé, como que parece que nos levantamos con el pie izquierdo, todo real nos sale mal, o sea... Es verdad, y es como de no, ya nos agüitamos y toda la semana, ¿no? Pero no, o sea, yo sé que les digo, es que así como iniciamos la semana, la terminamos y hay que voltear como la tortilla y decir, bueno, empecé motivado y la voy a terminar motivado, aunque todo me salga mal, porque justamente este tema, si ustedes no lo sabían, pero sí refleja la frustración cotidiana de hacer todo con ganas y de hacerlo bien y obtener resultados adversos, convirtiéndose pues en un clásico de la rebeldía callejera, algo de 1986, bueno, ok, muy bien, pues seguimos con algo de Rock Into The Mic, después nos vamos con algo de Héroes del Silencio, que acá me está solicitando... El buen fan psicotrópico número uno, Nesrock. Saludos, mi buen Nesrock. Es que no lo puedo decir, pero sí es el fan psicotrópico número uno. Aquí va también algo de Héroes del Silencio. Yo sigo recibiendo sus mensajes al 492-9054-915. Así que súmale y a rockear.

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8: 11 de la mañana con 52 minutos. Oigan, y antes de continuar con nuestra musiquita, fíjense que hay algo que les quiero compartir. Porque, pues bueno, en varios países, sabían ustedes, de Latinoamérica se celebra el Día del Amigo. Aunque en México solemos festejar la amistad el 14 de febrero, pues nunca está de más recordar a esas personas que han estado con nosotros en las buenas y en las malas, en los momentos que se convierten en recuerdos para toda la vida. Así que si tienen un amigo, una amiga que ha sido parte de su vida muy, muy importante, hoy es buen día para escribirle o llamarle o simplemente, oye, gracias por estar, te quiero mucho, amigo. Amiga, porque la amistad verdadera de verdad no necesita una fecha en el calendario para celebrarse, pero cualquier día es perfecto para valorar a quienes caminan a nuestro lado. Así que feliz Día del Amigo para quienes hoy lo celebran y un fuerte abrazo de parte de todo el equipo del 91.5 de Estéreo Plata. Oigan, ¿y por qué? ¿Pero por qué se celebra? Porque también es una pregunta, a ver, ¿por qué hoy, Karen? ¿Qué onda? Pues fíjense que la fecha fue impulsada por el argentino, para variar. Saludos a todos los argentinos. Enrique Febraro, quien al ver la llegada de Apolo 11 a la Luna en 1969, aunque fuera falso, bueno, consideró que este histórico alunizaje era pues un símbolo de unión y hermandad en toda la humanidad. Ok, muy bien, a los amigos verdaderos, un abrazo. Y por eso nos estrechan el corazón de repente. Ay, no es cierto. Oigan, hablando de stretch de corazón, vámonos con esta rola que me está solicitando nuestra queridísima Zulma. Dice, hola, buenos días. ¿Podrías poner la canción de Estrechez de Corazón? Un saludo para ti, muchas gracias. Y también nos vamos con otra complacencia. Dice, buenos días, por favor, Bolero Faz. Más bien, Bolero Falas, ¿no? De Aterciopelados, claro que sí. Que tengas también bonito día, María Guadalupe Gaitán. Te mandamos un abrazo. Y pues abrazo a todos ustedes. Nos vamos con más música. Esto es de Los Prisioneros. 11 con 54 minutos.

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2: 12 del mediodía con 5 minutitos, oigan, y pues nosotros continuamos con más música y saluditos de este lado. ¿Para quién? ¿Para quién? ¿De quién es el turno? Ah, sí, mandamos saluditos muy, muy especiales. Dice, para el patrón que anda en el 488 en Arroyo de las Ratas. Y para mí que anda en el 18 y para el lagartijo que anda en el 118. Ok, puros ochos. El 8 es infinito, así que bien por ustedes. Bien, bien, abrazote, que me está solicitando una rola de Soda Stereo y que ya está programada. Saluditos para todos los trabajadores, para todas las hermosas personas chambeadoras de ahí de Jardín Independencia, para los que volean los zapatitos, para los taxistas, para los comerciantes, todos. Saluditos para todos ustedes, para los que van pasando también ahí caminando rumbo a, no sé, echarse un esquimito ahí en el mercado tan delicioso. ¡Ay, qué rico! Ya se me antojó, oigan. Ay, saluditos. Y también saluditos por acá, dice, para Dani y Wendy, que no pueden estacionarse. ¿Qué onda? Le dije, pues oye, no las pongas a estacionarse en el bulevar. Y dice, ¿cómo es que adivinas? Ya los camiones nos la rayaron ahí. Saluditos para la Vani y la Wendy. No, no, no, ánimo. Ahí andan practicando en el Super, sí, ahí podemos mencionar sin ningún problema. Nada más no se vayan a llevar una viejecita que vaya saliendo ahí del mandado con su carrito. Pónganse truchos, por favor, a la hora de la manejada, para los que están aprendiendo y para los que no y que llevan muchos años y aún así no aprenden. Muy bien, oye, nos vemos con esto de Soda Stereo, que es persiana americana, rolo, no, no, no, no. Y después nos vamos con algo de Enanitos Verdes también que nos estaban solicitando. 12 del mediodía con 7 minutos.

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12 del mediodía con 19 minutitos y nosotros seguimos con más de nuestro lunes de Rock en tu Idioma. Gracias por sus mensajitos, todavía me pueden enviar. Estoy un ratito más con ustedes al 492-90-54-91-5. Nos vamos con esta rola de 1987 de Océano. ¿Se acuerdan de Océano? Pues sí, nos vamos con esta que se llama Él derramó su amor por ti. Buenísima, 12:20, seguimos en la sintonía del 91.5 Estéreo Plata, la música de tu vida.

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0: 12 del mediodía con 33 minutos, ya estamos de regreso con música, pero sobre todo, ¿sabe qué, señora, señor? Ponga mucha atención, porque aquí nosotros, en Flashback, en el 91.5 Estéreo Plata, la música de tu vida, nos encanta traerle buena información de esos días que dicen, gracias Karen, gracias, me hacía muchísima falta. Y es por eso que esta mañana, bueno, ya tardecita, ya son las 12:30, esta tardecita me da muchísimo gusto saludar a mi queridísimo amigo Giovanni Valencia. Amigo, ¿cómo estás? Buenas tardes.
1: Hola, ¿qué tal, amiga? Muy buenas tardes, ¿y tú?
0: Muy bien, listísima, porque yo sé que cada que hacemos una llamada tú y yo es porque nos tienes muy buena información y buenas recomendaciones. Cuéntame.
1: Así es, amiga, como bien lo mencionas, hoy estamos en el último día más barato del mes. 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
0: 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Oigan, son las 12:38 y obviamente pues nosotros tenemos más música que también nos estaban solicitando acá por el centro de WhatsApp. Algo de Radio Futura que se llama Acaro Crew. Claro que sí. 12:58 12:38 Súbale. Sí.

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6: Con 46 minutos y yo vengo a hacerles una invitación, de esas invitaciones que se agradecen de verdad. 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Fíjense, no nada más va a ser eso, ¿eh? 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Delicioso. Entonces, de verdad, son de las cosas que se agradecen y es como un apapacho que también uno se da, el vinito, estar relajadito y luego corear canciones de Eric Rubín, de Mia Rubín, de Benny Barra. 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Digo, todavía quedan días, el primero de agosto, pero ya pueden comprar sus boletitos. Muy bien, oye, nosotros continuamos con más música. No crean que no les voy a poner sus rolas. Alberto, te mando saluditos, me estaba solicitando una canción de Siddhartha, porque me dice, hola Karen, buen día, ¿me puedes complacer con una canción de Siddhartha? Para saludar al maestro Enrique Valadez, que aquí andamos chambeando. Gracias, saludos. ¡Qué chambeadores son, mi queridísimo Alberto! Saluditos para ti y para el maestro Enrique Valadez. Eso, que no se les quiten esas ganas de querer chambear. De chambear. Ya me ando trabando, digan. Muy bien, nos vamos con algo de Alaska y Dinarama. Esto es Ni Tú Ni Nadie, 12:48. Todavía estoy con ustedes unos minutitos más. Les recuerdo que el día de mañana vamos a tener Martes Vintage. Música de los 50s, de los 60s, de los 70s en inglés, en español. Y también nuestro martes de cine con Vladdy Movies, con mi Vladimir García. Así que, pues bueno, nosotros continuamos con más música. ¡Súbale!

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En la recta final, 12:54 minutos. Y bueno, yo también les tengo otra invitación, otra recomendación, porque ¿qué creen? Que la tecnología, sabemos que está cambiando el mundo. Tú puedes ser parte de esa transformación para los jóvenes y no tan jóvenes que me están escuchando. Digo, nunca es tarde. 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De verdad vale la pena y nunca es tarde para estudiar una nueva carrera. Para los que incluso ya tienen una ingeniería, pueden tomar otra, ¿eh? De verdad, vale la pena. Y ahorita como estamos con la inteligencia artificial y la seguridad de software, digo, les va a ayudar bastante. Así que hay que actualizarse, ¿eh? También. Muy bien, pues ahí está la información. Conviértanse en un lobo, sean parte de la manada. Se los digo de corazón. Oigan, me están solicitando esta rolita, mi queridísima Mireya, saluditos. Y para el buen Alberto también. Sí, Alberto, si no me equivoco. Sí, Alberto. Saluditos, que me están solicitando estas dos rolas y con estas nos despedimos. Esto es A Un Minuto de Ti. Nos escuchamos mañana en punto de las 11 de la mañana con nuestro martes vintage, 50, 60, 70 y martes de cine. Y pues bueno, yo soy Karen Pastor, que tengan bonito lunes, bonito inicio de semana, cuídense, pórtense bien, usen bloqueador, tomen muchita agua. Son las 12:56 minutos, nos escuchamos mañana. Bye.

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3: ¿Sabías que puedes comer bien y aún así sentirte cansado o inflamado? Tu cuerpo necesita

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4: Buenas, muy buenas tardes a toda la gente que anda en sintonía del 91.5 de Estéreo Plata. Yo soy Toño López, con toda la actitud en este lunes, arrancando semana 20 de julio. Esta tardecita se vino con todo porque al menos acá en Guadalupe ya llegó la lluvia. No sé dónde ustedes me estén escuchando, si también los atacó como a mí. Casi al llegar a la estación me decía, no vayas, pero sí, uno es responsable. Así que aquí estamos con toda la actitud de estas dos horas que estaremos compartiendo música, conectando con acuerdos. Acuerdos también que teníamos en el pasado y que no nos acordábamos, con las canciones que vamos a recordar en el clásico del día. Nuestro gusto culposo y, por supuesto, lo mejor de todo es tu compañía. Así que quédate con nosotros porque el día de hoy nos especializaremos en recordar aquellos éxitos del año 2014. Así que estas dos horas dedicadas para ese año. Así que si tú te sabes algunas, te puedes comunicar con nosotros. En un momento más te digo cómo hacerlo. En tanto, arrancamos este segmento musical con aquel éxito de este año 2014 con Camila. Se llama Decidiste Dejarme. Súbele a tu radio.

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1: Amigos, ya a las 3 de la tarde con 11 minutos, familia, ponga atención, pare la oreja porque sí se ve bastante tráfico en este momento, al menos que nos llegó la lluvia, ya sabe que llega el agua y desata el caos. Y comenzamos con este reporte de tráfico y temperatura, vámonos con el tráfico. Comenzamos aquí en Guadalupe un poco con la avenida Heroico Colegio Militar a la altura de las instalaciones, usted lo conoce muy bien, de Grupo Plata Zacatecas y también en carretera Sauceda de la Borda, esto con sentido de Sauceda hacia Guadalupe, se ve bastante cargado el tráfico. Vámonos con tránsito pesado, porque este es uno de los tramos más largos y más afectados, esto más o menos desde carretera a San Ramón hasta la altura de Calzada de la Virgen, con sentido Guadalupe hacia Zacatecas, téngalo en cuenta. También vámonos con la avenida García Salinas a la altura de la UNEM, con sentido de Guadalupe hacia Zacatecas, casi llega el tráfico hasta llegar a los supermercados. Vámonos con el Boulevard José López Portillo, con sentido de Guadalupe hacia Zacatecas, desde la altura de Odontología hasta casi llegar a la SEC. Así que sí se ve bastante afectado ahorita alguna de las arterias y avenidas principales de nuestro Zacatecas. Vámonos con el Boulevard Adolfo López Mateo, desde la altura de la Secundaria Técnica número 1 hasta casi llegar a derecho. No se ve tan afectado el tráfico, solamente un poco de acumulamiento vehicular. Y también la avenida Ramón López Velarde se ve afectada ya camino hacia el centro de la ciudad de Zacatecas, pero una de las calles más afectadas que sí se ve en este momento es la avenida Torreón, a un costado de la Alameda Trinidad García de la Cadena, allá en el centro de la ciudad de Zacatecas. Con esto damos por terminado el reporte del tráfico, téngalo en cuenta porque sí se ve bastante hasta este punto. Vámonos con la temperatura porque ahorita nos encontramos 24 grados centígrados con una sensación térmica, déjeme le digo, en este momento de 23 grados centígrados y el pronóstico de lluvias como eso de las 4 de la tarde, o sea que va a seguir la lluviecita por un buen rato, así que pues espero y haya salido bien prevenido como yo, incluso hasta con bolsas en los zapatos, un buen tip para no mojarse los zapatos si es que nos vamos de un tramo corto, porque si quieren venir desde Zacatecas hasta Guadalupe con los zapatos secos, imposible, señores. Vámonos con más éxitos del año 2014. Llega Pharrell Williams con esto que se llama Happy.

3 de la tarde con 17 minutos. Continuamos en conexión con tu servidor Toño López, o se hace yo, hasta las 5 de la tarde. Te recuerdo que te puedes comunicar con nosotros en esta tarde en el que luego la lluvia nos imposibilita algunas actividades y nada, simplemente nos tenemos que sentar a disfrutar del clima. Así que si tú estás haciendo eso, no importa, aunque estés chambeando, lo que tú quieras, puedes platicar con nosotros a través del WhatsApp, que es el 492-90-54-91-5. Te lo repito, 492-90-54-91-5. Y de esta manera puedes estar en contacto con tu servidor de 3 a 5 de la tarde, de lunes a viernes. Y también te recuerdo que nos encuentras en redes sociales, Facebook e Instagram, como Estéreo Plata 91.5. Y por último, la última forma de estar en sintonía desde cualquier parte del mundo lo puedes hacer a través de la página de internet www.estereoplataradio.com. Y con esto, ahora sí, te entrego las formas de contacto completitas y nosotros continuamos con los éxitos del año 2014. Llega Alex Syntek. Esto se llama Corazones Invencibles.

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5: Estamos de regreso, familia de la tarde. Son las 3 de la tarde con 26 minutos y continuamos aquí en Conexión con tu servidor, Toño López. Yo mero. Y así que continuamos también con los éxitos del año 2014, Playa Limbocón. ¿A dónde? ¿A dónde va nuestro amor? ¿Se les hace conocida esta letra?

Familia de la tarde, antes de ir con el primer clásico. Del primer clásico de este lunes, déjenme contarles un secreto de esos que vuelan en la cabeza. En 1978, todo el mundo bailaba con Bonnie M y su éxito, Rivers of Babylon. El ritmo es pura fiesta, pero ¿sabían que la letra es en realidad un lamento bíblico? Así es una adaptación del Salmo 137 que narra el dolor y el llanto del pueblo de Israel cuando fue esclavizado en Babilonia. Un genio productor alemán tomó ese lamento de la Biblia, le metió ritmo, disco, palmas, sintetizadores y lo transformó en un hitazo más alegre de las pistas de baile. Viajamos al año 78 con la historia bien aprendida. Súbanle a la radio. Esto es Bonnie M con Rivers of Babylon.

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1: Y de 1978 regresamos rápidamente al 2014, año en que se estrena Bailando de Enrique Iglesias y Gente de Zona.

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3: De la tarde, las 3 de la tarde con 42 minutos. Continuamos en Conexión. Yo soy Toño López y los que escuchas a continuación es Counting Stars de One Republic.

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2: A ver, amigos, se abren los micrófonos y el WhatsApp porque ahora sí necesito que me saquen de una duda. En las últimas horas se ha vuelto súper viral una teoría de redes sociales que dice que nos cambiaron a Shakira. Sí, así como lo oyen. Todo empezó porque la gente se puso a comparar los videos de su presentación icónica en los mundiales de antes, como el Waka Waka de Sudáfrica, el Hips Don't Lie en Alemania, con los mundiales de antes como, pues bueno, los que ya nosotros hemos presenciado, sus shows más recientes en las canchas de Estados Unidos. Y bueno, pues los comentarios en TikTok están que arde, porque dicen unos que, bueno, al iniciar el mundial de fútbol aparecía muy diferente al cerrar este mundial, pero dicen que estos movimientos ya no son los mismos, que la mirada es diferente y que la energía cambió por completo. Hay quienes ya dicen que es una doble, pero a ver, bajémosle un poquito a la conspiración de Hollywood y seamos realistas. Lo que realmente pasa es que han pasado más de 15 años desde aquellos mundiales y también, bueno, pues desde que arrancó el mundial en esta edición también ya pasaron unos días y la gente cambiamos rápidamente. Lo que a veces hace que el show se sienta un poquito más frío o pues también un poco acartonado, pero también pues se critica siempre la apariencia física. Simplemente estamos exigiendo que el tiempo no pase por nuestras estrellas favoritas. Mándenme un WhatsApp y díganme qué opinan, si ustedes ya vieron los videos comparativos, si creen que nos cambiaron a la Shakis, si es la imitadora, qué onda con esto. Así que vámonos con más música. Del año 2014 llega Arrullo de Estrellas de Zoe.

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las 3 de la tarde con 56 minutos. Estamos de regreso con más de Conexión con tu servidor Toño Ropez. Y quien llega en este momento con más éxitos del año 2014 es Katy Perry con Dark Horse.

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2: A las 4 de la tarde en punto, pero les traigo información que estoy segurísimo les es de utilidad. Y es que, miren, ustedes deben de conectar con toda la tradición vinícola de Zacatecas. 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Continuamos con más, vámonos a una pausa. Regresamos con más aquí en conexión con tu servidor, Toño López.
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7: Buenísimas tardes, mis chulos y mis chulas. Así que toda la gente que anda en sintonía del 91.5 de Estéreo Plata, les recordamos que estamos y continuamos en conexión. Y para los que acaban de llegar, bienvenidos sean a una hora más. Miren, en el que conectaremos con esos éxitos del año 2014 y también algunas otras secciones de información, de interés. Ya saben que lo mejor de lo mejor lo tenemos aquí en Estéreo Plata 91.5, pero ya saben que si no están ustedes, no estamos completitos. Así que, ¿qué les parece si seguimos disfrutando de la buena música de esta tardecita del lunes 20 de julio? Ya siendo las 4 de la tarde con 6 minutos, es momento de disfrutar de este éxito de Magic. Esto se llama Rude.

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1: Ya 4 de la tarde con 10 minutos, familia de la tarde. Miren, ya es momento de nuestro segundo reporte de tráfico y temperatura acá en Zacatecas, capital. Y comenzamos, miren, el tráfico se reporta, se ve allá en Guadalupe, camino o carretera a Sauceda de la Borda, con un poco de afectación vehicular. Vámonos también con la avenida García Salinas, esto desde la altura de la UNEM, con sentido Zacatecas hacia Guadalupe, solamente este tramo. El bulevar Adolfo López Mateo también se ve afectado. Este es el último con algo de tráfico por este momento, desde la altura del Issste hasta derecho en ambos sentidos, pero en esta ocasión se ve más afectado el sentido Guadalupe hacia Zacatecas. Vámonos ahora rapidísimamente con la temperatura, porque ahorita ya nos encontramos a 24 grados centígrados con una sensación térmica de 23 grados centígrados y los pronósticos de condiciones lluviosas desde este momento hasta las 7 de la tarde. De noche. Así que use esta información si va a la calle, si va a salir del trabajo. Espero le sea de utilidad. Vámonos con más éxitos. Ya terminado este segundo reporte de tráfico y el último de este lunes 20 de julio, porque continuamos con los éxitos del año 2014. Son las Hash, Hannah y Ashley, con Perdón, Perdón.

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9: Ya a las 4 de la tarde con 19 minutos estamos de regreso para continuar con los éxitos del año 2014. Ellos son Calvin Harris. No es cierto, mejor ellos son Maroon 5 con esto que se titula Maps.

familia, seguimos con todo en esta tarde y para el segundo clásico sabroso del día nos vamos a ir hasta Puerto Rico con el nuevo rey de la salsa tropical, el buen Cristian Alicea. Pónganse atentos con este muchacho porque su historia es increíble. Fíjense que antes de meterse de lleno a romperle en los escenarios, Cristian era bombero. Sí, apagaba incendios en su natal Puerto Rico mientras soñaba con revivir la salsa y llevarle alegría al mundo. Y justo de esa necesidad de contagiar buena vibra nace la rola que vamos a escuchar, Me lo gozo, de Cristian, porque él cuenta que la canción le nació un día en un campamento musical en Medellín, Colombia. Se levantó como eso de las 5 de la mañana para ir al gimnasio, claro, como todos lo hacemos, y de la nada le llegó la melodía a la cabeza. Se puso a pensar en cómo en las noticias y en el día a día siempre hay tanta vibra negativa, problemas y estrés, que la gente de verdad necesita una válvula de escape. Dijo, a ver, pase lo que pase, aunque andemos medios pelados sin dinero, cuando tengo un ratito libre, me lo gozo. Y fuera las malas vibras. Le metió una fusión sabrosísima entre salsa y cumbia y creó un himno instantáneo para mandar a volar los problemas. Así que si la tarde se puso pesada, hagan como Cristian Alicea. Súbanle a la radio y gócenlo, porque aquí está. Me lo gozo.

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1: Y del gusto culposo nos regresamos al año 2014 con esta canción sasa de Taylor Swift, se llama Shake It Off.

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4: Y señores, estamos de regreso aquí en Conexión en el 91.5 y vámonos con el reencuentro de la banda, porque miren, aquí traemos electropop y un punk y un poquito de synth pop que pues nos mezcla Belinda con Motel. Esto se llama Sueño de Ti.

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1: Y de con Belinda y Motel nos vamos ahora con Coldplay. Esto se llama Sky Full of Stars.

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1: Regresamos a México, vámonos con una máster. Es Jimena Sariñana. Si llamas sin ti, no puede estar tan mal. ¿O sí?

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6: Arrancando semana y siento que se fue como un abrir y cerrar de ojos porque ya llegamos al último segmento compartido de conexión de esta tarde, lunes 20 de julio aquí en el 91.5 de Estéreo Plata con tu servidor Toño Rópez y quien llega en este momento con más éxitos del año 2014 es Sam Smith. Esto se llama Stay With Me.

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1: Vámonos con los colombianes, colombianos de Juanes. Esto se llama La Luz, 4:52.

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1: Llegamos al final por el día de hoy, familia. Antes de apagar el micrófono, recuerda esto. A veces la ciudad nos llena de prisas, pero cada persona con la que te cruzas lleva una historia y un sueño a cuestas. Las calles no son solo asfalto, son el libro donde todos escribimos nuestra vida. Camina con calma, sé empático y regálale una sonrisa a quienes vienen de frente. Gracias por permitirme acompañarnos en el camino. Manejen con cuidado, cuídense mucho. Nos escuchamos mañana bien puntuales a las 3 de la tarde en punto para volver a encender la tarde. Que tengan un excelente lunes y arranque de semana. Hasta mañana, yo soy Toño Rópez. Bye bye.

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0: Hola, ¿qué tal? Muy buena tarde. Sean todos ustedes bienvenidos a Espacio Abierto. Es un gusto que nos acompañe el día de hoy. Le invitamos a quedarse con nosotros la próxima hora.
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0: Arrancamos con la información porque lamentablemente este fin de semana pues fue violento para Zacatecas. Básicamente fue una jornada en la cual se registraron distintos hechos que lamentablemente han conmocionado a la entidad. Las primeras horas de este sábado se habría registrado precisamente el hallazgo de 5 cuerpos que estaban colgados. Esto fue ya confirmado en su momento por las autoridades, quienes pues reconocieron esta situación una vez que incluso llegaron a hacerse virales las imágenes al respecto. En este caso, las autoridades pues reconocieron este hecho, pero a la par se registraron dos situaciones más en materia de seguridad cuando empresarios, funcionarios y un exalcalde fueron privados de la vida durante el pasado fin de semana, lo que activó diversos protocolos de seguridad. Durante la madrugada del pasado sábado, un total de 10 cuerpos fueron abandonados en distintos municipios. Uno de ellos fue Morelos, otro Pánuco y otro Ensayín Alto. El primer reporte fue que 5 hombres estaban colgados en un puente sobre la carretera federal número 54, esto en la comunidad de Pozo de Gamboa. Y de manera simultánea se registró un segundo hallazgo de 4 cuerpos más sobre la misma carretera, pero esto frente a la clínica del IMSS en la entrada al municipio de Morelos. Finalmente, en la carretera entre Sombrerete y Ensayín Alto, en la carretera 45, habría sido localizado otro hombre sin vida. De acuerdo a la fiscalía, este domingo se dio a conocer que las víctimas ya habrían sido identificadas y que habrían sido reclamadas por sus familiares. En este aspecto, el fiscal Cristian Camacho Osnaya declaró lo siguiente ante los macabros hallazgos, la matanza que se registró el pasado sábado en la entidad.
1: Sábado 18 de julio, tomamos conocimiento de 3 eventos registrados en los municipios de Morelos, Pánuco y Ensayín Alto, lugares donde fueron localizadas 10 personas del sexo masculino sin vida, mismos que en este momento ya han sido identificadas y entregadas a sus familiares, siendo 8 personas originarias del estado de Zacatecas y 2 más de Durango. Entre las víctimas se encuentra el expresidente municipal de Sombrerete, Ignacio Castrejón Valdés, 2 funcionarios del municipio de Fresnillo, quien uno de ellos se desempeñaba como director de desarrollo social y un integrante de protección civil. Además, un abogado y ex policía del estado de Durango, así como 6 personas civiles que se encuentran asociadas al ramo productivo de construcción, de proveeduría y de centro nocturno. Conforme a los dictámenes médicos legales, se estableció que en el caso de 8 víctimas, la causa de muerte obedeció asfixia por estrangulamiento. Los 2 restantes fue por motivo de impacto producido por proyectil de arma de fuego. Entre ellos, quien se desempeñaba como director del Ayuntamiento de Fresnillo, señalando que en ambos casos los casquillos y elementos balísticos recuperados están siendo sometidos a un exhaustivo análisis de confronta científica para establecer su participación en algún otro evento delictivo. Asimismo, derivado de los exámenes toxicológicos realizados, 5 de las víctimas presentaron indicios de consumo reciente de narcótico, entre ellos ambos funcionarios públicos municipales. Es preciso mencionar que conforme a la investigación, se ha logrado determinar que 4 de las víctimas dejaron de tener comunicación con sus familiares desde el pasado 16 de julio, 5 más desde el día 17 de julio y 1 más del pasado 18 de julio, advirtiendo que en ningún caso esta autoridad contaba con alguna denuncia o reporte respecto a la privación ilegal de la libertad, en ningún caso. Conforme al análisis e integración del presente caso, se han recabado diversos datos de prueba, los cuales nos orientan que las principales líneas de investigación obedece a posibles actos de extorsión y colusión de servidores públicos, por lo que la presente investigación deberá llevarse de manera muy exhaustiva, muy profesional e incluso abierta a una investigación financiera. En otro punto, en coordinación con las diversas instituciones que integran la Mesa Estatal de Construcción de Paz, se ha logrado obtener videograbaciones, lo que nos ha permitido determinar el momento exacto y vehículos utilizados en este tipo de eventos delictivos. Es necesario informar que en este momento se llevan a cabo la ejecución de una orden de cateo, esto en un inmueble establecido en el municipio de Fresnillo, lugar que se ha determinado que por lo menos dos de las víctimas coincidieron previo a ser privadas de la vida. De manera simultánea, en un lugar distinto, se logró el aseguramiento de un vehículo relacionado con los presentes hechos.
0: Tras estos hechos, donde, le reitero, 10 personas fueron asesinados el pasado fin de semana, se registró todo un operativo de seguridad que incluyó la Guardia Nacional, reforzará los límites con Durango, principalmente en las zonas serranas. Esto es lo que dijo el secretario de Seguridad Pública, Arturo Medina Mayoral.
2: Ante estos lamentables hechos, los tres órdenes de gobierno están realizando de manera coordinada reconocimientos terrestres a pie y en vehículos en dos áreas prioritarias. Una, desde Morelos y Betagrande hasta Sombrerete y Miguel Auza. Por su parte, la Guardia Nacional de Durango reforzará los límites entre ambos estados por la Sierra de Órganos. La área comprende Mazapil, San Tiburcio, Melchor Ocampo y Concepción del Oro, en donde igualmente se cuenta con el apoyo de 3 helicópteros para recorrer la zona serrana principalmente a fin de detectar campamentos empleados por la delincuencia. Los efectivos que se emplean exclusivamente para estas operaciones son 480 elementos. Son 280 del Ejército, con el apoyo de la Quinta Región, que vinieron de otros estados, 120 de la Guardia Nacional y 80 de la Fuerza de Reacción Inmediata Zacatecas. También se encuentran operando en el área 3 equipos de inteligencia con el fin de coadyuvar en las investigaciones, obteniendo información en territorio.

0: Las víctimas fueron identificadas como Ignacio Castrejón, exalcalde de Sombrerete, y quien habría sido localizado sobre la carretera. También se identificó dentro de las víctimas que tuvo esta masacre en la entidad a diversos funcionarios, un par de funcionarios del ayuntamiento de Fresnillo, es lo que han dado a conocer las autoridades. Así fue confirmado incluso por el mismo ayuntamiento. Fidel Alvarado, quien fungía como secretario de Desarrollo Social en el Mineral. Gerardo Muñetón, bombero municipal de Fresnillo. Daniel Rivera, integrante del Comité de Ferias de Fresnillo. Además de los empresarios, Juan Carlos Berumen, propietario de un bar y además DJ. Fernando Robles, quien se dedica a la industria de la construcción, Armando y José de Ledesma, quienes eran padre e hijo dedicados también a este sector de la construcción. Ángel Valdés, ganadero originario de Durango, y Andrés Vázquez, regidor y exdirector de Policía Municipal en Durango. Es lo que se informó referente a estos hechos la tarde de ayer, ya casi por la tarde-noche. En este sentido, hoy en la conferencia La Informativa, en la cual, pues básicamente se da una conferencia por parte del gobernador David Monreal, habló de este hecho, aseguró que los números han bajado, que se tienen mejoras en manera en temas de pacificación, las gráficas de toda la vida, pero también aseguró que este caso no quedará impune, aseguró que la impunidad no existe en Zacatecas, aunque pues ha sido pan nuestro de todos los días este tema de la impunidad. Y en este caso también el secretario de Seguridad Pública, Arturo Medina Mayoral, pues dijo que iban a localizar a los agresores, estuvieran donde estuvieran, sin importar que incluso se pudieran trasladar de un estado a otro, que tenían el apoyo de la federación, y aseguró que pues básicamente quienes cometieron estos hechos padecen de sus facultades mentales y que incluso pudieran estar drogados. Fueron las palabras del secretario de Seguridad Pública, quien pues dijo que desde el ejército mexicano van a atender esta situación una vez que él es ex militar. En esto pues es importante hablar de diversas situaciones. El videomensaje que se emitió el día de ayer pues deja mucho que desear. En una primera instancia se politiza desde el tema de insistir en la pacificación del Estado, más allá de buscar el tema de la justicia hacia estas 10 víctimas, y además se da una revictimización cuando se trata de desvirtuar o se habla del tema de consumo de algunos narcóticos. Refieren, algunos de ellos dieron positivos a este consumo. Pero más allá de hablar de una línea de investigación, como se ha presumido pudiera ser la extorsión, la realidad es que la población lo ha percibido como un tema de desvirtuar, básicamente tratar de justificar lo hecho, lo ocurrido, pero pues hay que recordar que también hay una ley de protección a víctimas. Hay detalles que las autoridades deben reservarse si no están dentro de la investigación o son datos que no contribuyen en la investigación como tal, hasta que ya tengan pues toda, completo el panorama. Sin embargo, pues la población así lo ha percibido, incluso ha generado mayor indignación. Durante este fin de semana, las redes sociales se han inundado de consternación, de indignación, de coraje y de crítica hacia las autoridades, quienes aseguran que todo está bien, que todo está en orden, que se ha logrado una disminución en los homicidios, pero como lo hemos dicho, hay delitos que efectivamente van en incremento y que esto ha llevado a que la población no se sienta segura. Mire, para ejemplo, pues le voy a dar lectura a un mensaje que este fin de semana estuvo circulando básicamente en distintos grupos de WhatsApp, donde piden apoyo para reportar un presunto caso de extorsión. Refieren que es en San Gabriel, aquí en Guadalupe, donde por segunda vez una persona llega a un negocio diciendo que va de parte de un cártel y que si no les dan dinero, pues van a privarlos de la vida. Y en este caso refieren que la primera vez que acudieron estas personas a este local fue el 28 de junio y que pues ante la situación y que además estaba presente un menor de edad en el local, que pues es hijo de los propietarios de este negocio, pues decidieron darle lo que tenía en la venta del día, aproximadamente 400 pesos, que este fin de semana esta persona regresó y también pidió otra cantidad. Dicen que nada más va por el dinero, pero que en esta ocasión no le dieron pues el recurso y que esto llevó a que de nueva cuenta recibieran una amenaza. Dice esta persona, este ciudadano, mi preocupación es obvio la amenaza. Dice, voy a ir a presentar mi denuncia. Dice que si pregunta incluso que si esto le ha pasado a algún otro negocio en San Gabriel, en el fraccionamiento. Es lamentable lo que está ocurriendo en Zacatecas porque esto, por supuesto, está afectando la vida cotidiana de todas y cada una de las personas y que con los hechos de este fin de semana, pues se refuerza todavía el temor. Luego las autoridades dicen que no entienden por qué la población no se siente segura y pues incluso han dicho que las encuestas del INEGI de percepción de inseguridad ya han mostrado una disminución. Los números no han bajado tanto. La realidad es que se incrementó en otras ciudades, principalmente de Sinaloa. Sin embargo, estos hechos, como ya escuchábamos a la Secretaría de Seguridad Pública, han generado la llegada de mayores elementos. En este sentido, las comandancias de la Quinta Región Militar y la Onceava Zona Militar hicieron conocimiento que dentro de la Estrategia Nacional de Seguridad Pública y la Política de Cero Impunidad del Gobierno Federal, el día de ayer, personal del Ejército, la Guardia Nacional arribaron al estado de Zacatecas con el objetivo de fortalecer las acciones de seguridad de los hechos recientes dentro de Zacatecas. El cuartel general de la onceava zona militar se llevó a cabo el reforzamiento operativo, el despliegue de 400 elementos pertenecientes a las fuerzas de tarea de la quinta región militar y la fuerza de reacción territorial de la Guardia Nacional, conformada por 280 elementos del Ejército Mexicano y 120 más de la Guardia Nacional, que tienen la misión de colaborar con las autoridades locales para inhibir actividades de la delincuencia organizada, así como preservar y garantizar la libertad, el orden y la paz pública, buscando con ello que existan condiciones para que la población realice sus actividades habituales con normalidad. En un comunicado se puede leer que estas fuerzas de seguridad actúan en todo momento con firmeza, realizando patrullajes terrestres y vía aérea, así como las tareas de disuasión, prevención y reconocimiento y establecimiento de puestos de atención ciudadana que genera un ambiente de tranquilidad en la población, apegándose a lo que está en la ley. Con estas acciones, la Guardia Nacional y el Ejército Mexicano refrendan su compromiso de velar y salvaguardar el bienestar de los ciudadanos, garantizando la paz y la seguridad que merecen. Y hablan pues del arribo precisamente de estos elementos. Pero, pues, como ya le hemos dado a conocer, el tema de seguridad sigue vigente, por más que traten de decir que hay una disminución en homicidios y demás, la realidad es que las fosas han sido también el pan nuestro de cada día y las madres buscadoras han sido quienes se han encargado de la localización de distintas fosas. Principalmente Jerez se ha convertido en el epicentro una vez que semanas atrás se localizaron por lo menos 5 fosas más en un rancho, que el mes pasado también se registró un campamento donde se presume se incineraban algunos cuerpos y este fin de semana las madres buscadoras dieron positivo a una nueva fosa también en Jerez.
1: Nos encontramos en el municipio de Jerez, entre la comunidad, ¿cómo se llama ahí?
2: Cañada.
1: La cañada, al parecer se acaba de localizar una fosa clandestina. En un momento más vamos a descartar y les estaremos subiendo por ahí las prendas. Y ahí como que ya es más despacio.
2: Sí, porque cambiaba así como mostré muchas recetas y chiquitas, le voy a actuar.
1: Sí. Ya más despacio ahí para. Bueno, nosotros lo que apreciamos fueron algunos indicios que mis compañeros encontraron. Se aprecia, ahorita no porque se está escarbando, pero se apreciaban algunos huesitos y algunas ropas. Entonces se está tratando de escarbar un poco más para poder liberar lo que se encuentra aquí. Ya dependiendo de cómo vaya caminando la fosa, vamos a ir descartando si solamente es una osamenta o varios. Les repetimos, estamos en Jerez, por la cañada, en el camino de la cañada Huejucar.
2: El Ojote.
1: Ok, sí. La cañada al Huejote. Ya un poco más adelante les vamos a mostrar las prendas, que es lo que nosotros les mostramos. De la persona que haya perecido en este espacio. Les hacemos mucho pues la solidaridad, el que están viendo el en vivo, y pues agradecer a los anónimos que nos mandan para que podamos dar con estas personitas, aclarando pues nosotros no estamos buscando culpables, nosotros solamente estamos buscando pues a nuestros familiares que se encuentran desaparecidos y pues en el camino a quienes más podamos encontrar.
0: Pues este tema de inseguridad continúa, incluso a través de redes sociales se ha hecho la difusión de un videomensaje que no vamos a reproducir, por supuesto, por un asunto de ético, pero pues básicamente se lanzan una serie de amenazas en contra de funcionarios y refieren tener una relación, un presunto grupo armado. No se ha documentado la veracidad de este video, pero por un tema ético, por supuesto que no lo vamos a reproducir, pero le hacemos conocimiento de la existencia del mismo. Pues lamentable, este fin de semana para Zacatecas, aunque las autoridades digan que en tema de seguridad se mejora, la realidad es que distintos puntos del estado están prácticamente secuestrados, por decirlo de alguna manera. También hay algunos comercios que han sido extorsionados y que esto conlleva a un temor mayor. Es lamentable lo que ocurre y pues la gente no quiere discursos, que es lo que escuchamos durante este fin de semana. Quiere hechos donde efectivamente se dé con los responsables, se haga justicia a estas personas, pero a la par se generen las condiciones para vivir esa pacificación, como le dicen las propias autoridades en el discurso. Ya empezar a ver lo que realmente está ocurriendo y salirse de esas gráficas que les encanta mostrar una y otra vez. Yo creo que ya hasta las sueñan de tanto que las repiten, pero que no se reflejan en una realidad donde la población pues sigue viviendo con miedo. Y vamos a más información, porque más de 2.000 alumnos de nuevo ingreso a las carreras de ciencia de la salud dentro de la UAS cursarán el programa académico común. Se busca nivelar académicamente a todos los estudiantes. En conferencia de prensa en Ciencias de la Salud, su titular, Alfredo Salazar de Santiago, informó que tras 15 años se ha realizado dicha actividad para lograr una mejor formación de quienes van a ser sus alumnos de nuevo semestre.
3: Existe este programa académico común, que es un programa de acompañamiento. Consideramos que el proceso de formación de nuestros jóvenes que vienen del nivel medio superior es muy diverso. ¿Por qué? Porque vienen de subsistemas de educación medio superior de diferente enfoque, con diferente enfoque. No es lo mismo un joven que estudia en las preparatorias de la Universidad Autónoma de Zacatecas a uno que estudia en el COBAES, o en los CECITES, o en las particulares, sino que vienen con un diferente enfoque en su formación. De manera que esta diversificación los orilla pues a que pues traigan algunas áreas de oportunidad que pueden ser aprovechadas en el sentido de poder implementar acciones para poder brindarles mejores herramientas para un mejor desempeño académico. ¿Con qué propósito? Con el propósito pues de que evitemos niveles de rezago escolar, niveles de reprobación o pues en un momento dado la deserción.

0: Templadas como obligatorias dentro del proceso de formación del plan de estudios de las carreras. Es decir, si un estudiante no ha aprobado estas UDIs, no puede culminar su proceso, su carrera. Entonces son obligatorias como lo es cualquier otra, como biología, anatomía, fisiología, micro, cualquier carrera en lo específico, perdón, cualquier materia en lo específico de la carrera que se trate. Entonces, con estas dos actividades que integran el PAC, los programas educativos, a través de las unidades académicas y la coordinación de área, previo al cierre del ciclo escolar anterior, lo que hicimos fue tener un proceso de planeación donde decidimos la organización de cómo iba a estar estas actividades, de modo que estas siguientes dos semanas, a partir del día de hoy, 20 de julio, ¿verdad?, hasta lo que es el 30 de julio, vamos a estar aquí trabajando con los jóvenes. Tenemos inscritos ahorita un total de 2,000 jóvenes que están cursando este programa académico común.
1: El coordinador del Área de Ciencias de la Salud de la UAS, Alfredo Salazar de Santiago, informó que el programa académico común es obligatorio para todos aquellos que ingresen a las licenciaturas de esta área. Resaltó que disminuir el abandono escolar o la reprobación es parte fundamental que se ha diseñado dentro del programa para los alumnos de nuevo ingreso.
0: Es importante, por ejemplo, mencionar, en el caso de los jóvenes que están en la licenciatura de médico general, que entran aquí a la sede Zacatecas, en este momento ellos no lo van a cursar, pero los jóvenes que están en la sede Fresnillo tienen que cursarla ahorita. De manera pues que simultáneamente quiero comentarles que los jóvenes del plantel Fresnillo, de la Unidad Académica de Medicina, también están llevándolo, algunos allá, ¿verdad? Y algunos están también integrados aquí en los grupos de aquí de Zacatecas con el resto de los jóvenes del resto de las carreras. De igual forma, en el caso de los jóvenes, de los aspirantes de nuevo ingreso que se integraron al programa de enfermería, que son de las sedes que están en otra parte de la capital del estado, como es Juan Aldama, como es Nochistlán, como es Jalpa, lo están tomando ellos específicamente para ellos en línea, por lo que es la distancia del traslado, de manera que con ello la idea es de que los jóvenes tengan esa posibilidad. Esta actividad que está desarrollando el Área de Ciencias de la Salud en su conjunto, tuvimos también a bien solicitar, ¿verdad?, la colaboración de la universidad, porque esa es una función de la universidad, la responsabilidad institucional que tiene, con la participación de otras instancias, como es la Unidad Académica de Letras, ¿verdad?, con quien estamos trabajando simultáneamente con ellos. ¿Por qué? Porque personal académico de esta unidad académica está implementando o instrumentando pedagógica y didácticamente la UDI de comunicación oral y escrita, porque son los expertos en este campo con las acciones encaminadas o orientadas al profesional de la salud, ¿verdad? Y de igual manera, el Centro de Aprendizaje y Servicios Estudiantiles con el programa de Estrategias de Aprendizaje, que es uno de los programas que se tienen, están trabajando directamente con nosotros para que a través de la organización de las acciones, la coordinación desde el Área de Ciencias de la Salud, es importante aclararlo, con la combinación de ellos y con personal inclusive también de la Unidad Académica Preparatoria, que como parte de las acciones de ingreso de la generación 26-27 estamos implementando estamos desarrollando las acciones conjuntamente pues para responder de manera transversal a todas las necesidades sociales que hemos estado teniendo de parte de la universidad.
1: En Zacatecas el 50% de la cosecha de riego simplemente pues ya se perdió, de esto debido a las inclemencias del tiempo y la falta de apoyo de los gobiernos federales y estatal. Es lo que advirtió el líder de agricultores de las áreas agrícolas y pecuarias en el estado, Alberto de Santiago Murillo. El líder productor mencionó que el campo sigue estando en el olvido y que tienen un panorama desolador. Refirió que de 5,000 hectáreas de riego, el 50% de ellas pues no está produciendo creciendo y el otro 50 enfrenta una disminución en cuanto a precios de su comercialización.
2: La mayor afectación está en los precios, lo que no ha entendido el gobierno federal.

0: federal y el estado, que mientras no exista una ley de regulación de mercados, estamos fritos. Si a esto le sumamos las inclemencias del tiempo, ahorita hay gente que ya tuvo pérdida total al 100% por las granizadas, inundaciones que se están sucediendo desde el inicio de las lluvias hasta la fecha. Sí, sigue la afectación. Yo pienso que si tenemos, por decir así, un estimado de 5.000 hectáreas plantadas de chile, ya 2.500 no existen. Esas ya caminaron por diferentes motivos, por la cuestión climatológica, otras porque mucha gente no tuvo la condición económica y financiera de poder atender, no pudieron fertilizar bien, no pudieron atender el control de plagas porque no tenían para comprar insecticidas, fungicidas o prevenir enfermedades. Entonces ya tenemos una merma y una pérdida de un 50%. Del otro 50% que queda, nos están matando, nos están acabando los precios. Se siguen enriqueciendo la clase que comercializa, sí, a vista de todos, del consumidor, del productor y del gobierno federal. Y el gobierno federal, a través de quien nos representa, andan apurados por querer seguir sucediéndose en el poder. ¿Quién quiere ser gobernador? ¿Quién quiere ser diputado local o federal? A ellos les interesa más esa condición que la condición de la necesidad de la gente. Entonces no se vale que ahorita diga que quién es el mejor. Para nosotros todos los que gobiernan han sido peores. No sirven. Sirven a sus intereses particulares o de grupo, pero no sirven realmente a la función o a lo que ellos se comprometieron, que era el de cuidar y vigilar los intereses de cada uno de los que votamos por ellos. Estamos decepcionados, nos siguen debiendo, nos siguen fallando y nos seguimos hundiendo.
1: El líder de agricultores de áreas agrícolas y pecuarias del estado, Alfredo de Santiago Murillo, calificó como triste y desolado el panorama para el campo. Dijo que se espera un año de buena cosecha, pero pues esto no implica que se tengan políticas públicas para atenderlo.
0: Todos dicen que el país anda bien. No, el país está mal, y más el campo. Sin embargo, las políticas que o las leyes que en la actualidad están no nos sirven, no sirven para nada, porque esas ya no van de acuerdo a la realidad. Entonces le digo, el panorama del campo es triste y es un panorama desolado. Tenemos aquí en cerca, en el municipio de Morelos, en el municipio de Calera, en el municipio de Villa de Cos, en el municipio de Fresnillo, en todos los municipios donde se está desarrollando la actividad bajo condiciones de riego, hemos sido afectados. Ahorita, pues por ejemplo, ya también está por cerrarse la fecha límite para las siembras de temporal, y sin embargo hay muchas gentes, hay muchos productores que sus tierras están en condiciones para la siembra, mas sin embargo no hay recursos para poder comprar semilla, para poder comprar diésel, y quienes tienen frijol, pues ahorita es triste decirlo, pero pues están malbaratando a 6, 7 y 8 pesos. La clase que comercializa los coyotes siguen haciendo de las suyas, ¿verdad? Son viscerales. Y pues la ley los protege porque no hay una ley que regule el mercado, pues menos va a regular los precios. Y no lo digo nada más como lo repetí o lo vuelvo a repetir, no nada más se requiere en los granos, sino también las hortalizas, en los frutales, en los cárnicos, y es decir, en todos los derivados del campo. Mire, ahorita lo que pasa es que este clima no es adecuado, porque te llueve, pero te llueve de más. O no te llueve, y entonces todas esas altas y bajas en la cuestión climatológica y en la cuestión de sanidad te alteran. Es como tú sales a la calle, está fresco, y luego de repente sale el sol, te enfermas, las plantas también se enferman. Ahorita tenemos muchos problemas de sanidad, o sea, porque tenemos afectación por plagas que luego te originan y te hacen que se origine una enfermedad. Y el detalle es que los costos suben, y al subir los costos, pues si no podemos mantener la condición normal, menos bajo condiciones adversas. Pues le digo, ahorita la cuestión climatológica es agresiva, la cuestión financiera no hay, las instituciones pues son chicles y palomitas las que le quieren dar al campo, y con eso no vamos a dar solución a nada, ¿no? Ahorita se dice una cosa, pero está sucediendo otra. Ahorita usted vaya a campo y va a ver que los que tienen tomatillos los estamos regalando 80 centavos. En el caso de los que los vendemos, los que no, pues nos están arrastrando. En el caso de los ajos, de los tomates rojos, de los chiles verdes, estamos viendo cómo están despojando sin que la ley proteja a los productores, y el comerciante o quien comercializa o procesa los productos se enriquece a vista y a costa de los productores.
1: Pues lamentable lo que está ocurriendo en el campo zacatecano. Mientras que son las 5:36, vamos a ir a una pausa, pero regresamos con más información.

0: Vamos a una breve pausa y regresamos. 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
6: Cinco con 43 minutos, agradecemos a todas y cada una de las personas que amablemente nos hacen llegar sus quejas y comentarios. Gracias por acompañarnos como cada tarde, al igual que los comentarios que amablemente nos hacen llegar. Vamos a la colaboración del día de hoy.
0: El cuidado del ecosistema es tarea de todos. A continuación, Katia Trejo en Espacio Ambiental.
6: Muy buena tarde, Katia, bienvenida.
7: Hola, mi Cris, buena tarde y un saludo especial a todos los que nos escuchan. El día de hoy, mi Cris, vamos a platicar del doble sismo en Venezuela y su impacto global. Los minutos que les voy a relatar a continuación conmocionaron al mundo entero el pasado 24 de junio. Imaginen la escena, norte de Venezuela, plena luz del día. De pronto, la tierra ruge con un terremoto de magnitud de 7.2, pero lo peor estaba por venir. Menos de un minuto después, apenas 39 segundos, un segundo sismo, aún más fuerte de 7.5, golpeó la misma zona. Los científicos lo llaman un doblete sísmico. El primer temblor debilitó los cimientos y el segundo provocó un colapso masivo. Las cifras humanas que nos llegan de los organismos oficiales son verdaderamente dolorosas. Se confirman más de 5.200 fallecidos y al menos 16.000 heridos. Además, la ONU proyecta que cerca de 50.000 personas continúan atrapadas bajo los escombros, concentrándose en la mayor emergencia en el estado La Guaira y en varios sectores de Caracas. A esto se le suma una alerta sanitaria por las altas temperaturas de la costa y la falta de agua potable. Más de 17.000 personas lo perdieron todo y hoy viven en campamentos temporales. Pero, ¿qué pasó exactamente ahí abajo, en las entrañas de la Tierra? Aquí es donde entra la ciencia espacial. La NASA y la Organización Espacial de la India procesaron mapas mediante satélite NISAR y lo que descubrieron dejó con la boca abierta a la comunidad geológica mundial. El terreno sufrió un desplazamiento horizontal permanente de hasta 60 centímetros. Bloques enteros de tierra se movieron más de medio metro hacia el este y el oeste. Toda esa energía acumulada por el choque de las placas del Caribe y Sudamérica durante más de 100 años se liberó de golpe, causando una deformación geomorfológica irreversible en las capas profundas de la corteza terrestre. Lo verdaderamente preocupante para los expertos es que la tensión no desapareció tras el doble sismo. Al romperse el primer tramo de las fallas de Bocono y San Sebastián, esa presión se transmitió directamente a las fallas vecinas como la de El Pilar. Los científicos advierten algo alarmante. Este evento ejemplifica cómo los grandes sistemas de fallas del planeta se están sincronizando, desatando un efecto dominó que altera los mapas de riesgo sísmico global, y facilita los terremotos múltiples en cadena. De hecho, el suelo en la región sigue crujiendo y buscando el equilibrio, registrando ya hasta el momento más de 1.300 réplicas. Para rematar el panorama físico, las ondas sísmicas causaron un fenómeno llamado licuefacción. En palabras sencillas, el suelo de sedimentos suaves, especialmente cerca de la costa y del río Orinoco, perdió toda su firmeza, volviéndose inestable y blando como la gelatina, lo que va a provocar futuros colapsos y desplazamientos de tierra. Además, la topografía misma y el lecho marino del norte del país cambiaron de forma permanente. Las más de 2.000 millones de toneladas de escombros de la destrucción física están impactando severamente la costa. El gobierno de Venezuela ya planeó un plan de remediación ambiental mediante técnicas de siembra de plantas especiales para recuperar el suelo. Pero la reconstrucción va a tardar años y costará más de 6.700 millones de dólares. La tierra nos está dando un recordatorio inolvidable de que está viva, en constante movimiento y sumamente conectada. Esto, Chris, nos habla de que vivimos en un planeta, siempre hemos dicho, no hay un planeta B. Las placas tectónicas mantienen energía, se están acomodando actividades como el fracking, como la misma minería o como la extracción de agua en excesiva de los pozos, está generando estas fracturas o microfisuras que pueden llegar a la larga generar que estas placas tectónicas que abarcan kilómetros o a lo mejor hasta países enteros se puedan reacomodar o bien se puedan mover de una manera de dominó. Se habla que pudiera afectar en lo de Venezuela, en la falla de San Andrés, que está en Baja California y Los Ángeles. Entonces es importante ver qué es lo que estamos haciendo como seres humanos para afectar esa cantidad de energía que estamos provocando al planeta, que busca una manera de liberarla.
6: Y no vayamos tan lejos, en Zacatecas se decía que no era zona sísmica y ahora pues en la capital se han detectado no uno sino una serie de microsismos.
7: Que también explicando con los expertos de la Escuela de Minas, ellos platicaban que a lo mejor esos microsismos son porque Zacatecas está arriba de una de esas placas tectónicas que a lo mejor se movió en Venezuela y aquí a lo mejor llegó una mini réplica. Y lo hemos estado sintiendo, o sea, es una área de geología que debemos de tomar en cuenta, insisto, el excesivo uso del fracking, del agua que estamos extrayendo, o bien de la explotación de minerías, podría estar llamando la atención hacia el interior del planeta, de que estamos o generando mucha energía o liberando muchos espacios en otros lugares. Recordemos que el fracking es la extracción de gas de cavernas en subterráneas, donde el momento que tú sacas el gas, la caverna queda completamente vacía y no aguanta todo lo que puede pesar. La parte de arriba o la parte de abajo también se puede fracturar.
6: Pues es un tema bastante interesante, Katia, y como dices, no es para alarmarnos, pero sí para tomar acciones.
7: Sí, y también para tomar en cuenta que, insistimos, el medio ambiente no tiene fronteras, no conoce límites territoriales, y lo que puede pasar en un país puede repercutir en otro. Entonces también pensar de manera local, actuar de manera local, pero pensando de manera global.
6: Pues importante tomarlo en cuenta, agradecerte tu colaboración y nos escuchamos no dentro de 8 días, sino en 15 días con más espacio
7: ambiental.
6: Muchísimas
7: gracias.
6: Al contrario, gracias. Es Katia Trejo, nuestro especialista en medio ambiente. Y vamos a más información porque la Secretaría de Educación dijo diseñar una estrategia para evitar el robo en escuelas durante la temporada vacacional. El subsecretario académico Armando Delgadillo Rubalcaba informó que existe un monitoreo constante en planteles donde se cuenta con personal de asistencia de educación y la coordinación de directivos y padres de familia para las escuelas más alejadas donde no se tiene servicio de vigilancia.
7: Si te gustó, no trate de...

0: Más información. En un momento le daremos a conocer este tema que dan desde la Secretaría de Educación, porque también permítame informarle que hay un nuevo capítulo en la telenovela que tiene gobierno del estado y el ayuntamiento de Zacatecas. ¿A qué nos referimos con esto? El tema precisamente de la bufa, donde ahora la secretaria de Servicios Públicos, Guadalupe Flores, denunció a través de un video en sus redes sociales que detectaron personal del ayuntamiento del sistema DIF del estado haciendo el tiro de basura, estaban tirando basura, bolsas negras, en los contenedores que están dentro del Cerro de la Bufa. Este es el video exhibido y confrontado el día de hoy por la secretaria municipal.
1: Miren nada más a dónde viene a tirar el DIF estatal su basura. Ya tenemos varias grabaciones de otros días donde vienen a tirar la basura aquí a la Bufa porque se les hace fácil en lugar de llevarla a Giorgesa. Aquí están las placas, aquí está, pues, 2025, el año del bienestar y el año de tirar la basura en Zacatecas. Ahorita acabamos de platicar con algunos trabajadores que nos dicen, pues miren, en lugar de querer ayudar a Zacatecas, se van a otros municipios y tienen razón aquí. Lo único que hacen es venirnos a tirar la basura a la Bufa. Aquí ahorita que tenemos lleno de turistas, lleno de gente que viene a conocer nuestros atractivos, pues gobierno del estado en su año del bienestar, con unidades del DIF del estado, viene y nos tira la basura a la Bufa. Miren nada más a dónde viene.
0: Pues es parte de la denuncia que hoy se lanza por parte del Ayuntamiento de la Capital en contra del gobierno estatal, pero no es el primer caso. Usted recordará que incluso, pues, el sistema DIF, básicamente el centro de ferias, habría sido sancionado durante la Feria Nacional de Zacatecas porque dijeron no se pagó la recolección de basura correspondiente a las festividades. El caso es que, pues, le decía hace un momento, una nueva telenovela, porque luego viene la confrontación por parte de las autoridades de un lado y del otro. Luego también, pues, está el tema del Ayuntamiento de Guadalupe, donde dicen siguen los camiones tirando basura en la vialidad a Sauceda, y pues este tema se ha convertido básicamente una serie de declaraciones, y quién termina pagando el plato, pues a final de cuentas los ciudadanos. Por lo pronto, pues el sistema DIF debe dar una explicación en referencia a cómo se deshacen de la basura y si efectivamente pues la estaban tirando en este sitio. Está un video donde se ve la camioneta, se ven las bolsas negras y demás, pero pues ¿de dónde proviene esta basura? ¿Es de los espacios que administra el sistema DIF dentro de la Bufa? Aún así, pues en teoría deberían de entregarlos en el camión recolector, que el ayuntamiento no está exento de brindarles el servicio. Entonces, pues continúan las quejas, luego también pues se da una serie de fotografías de un lado y del otro, incluso pues usando algunas páginas que son pues más oficialistas que las propias autoridades, para hacer una serie de denuncias. Por lo pronto, esto es lo que está ocurriendo al respecto. Y hace un momento le mencionábamos el tema del cuidado de las escuelas durante la temporada vacacional. Escuchamos a Armando Delgadillo, quien es subsecretario académico, dijo que existe un monitoreo constante para evitar el que se tengan robos.
2: Hemos ya coordinado las guardias de vacaciones, principalmente con aquellas escuelas que tienen personal de apoyo a la educación. Ya hicimos una proyección para que las escuelas no estén solas durante este periodo o receso vacacional. También en el entendido que no son vacaciones, que es un receso, y que nosotros, al momento de hacer el llamado, pues nosotros vamos a hacer lo propio, ¿no? Para que no se tengan. En aquellas escuelas de las zonas rurales, entender también que el maestro y el delegado de la comunidad tienen un documento de resguardo donde se encargaron de proteger las escuelas, ¿no? Sabemos que es una temporada en la que se aprovecha para el hurto, el robo, pues estaremos muy atentos. También comentarte que desde la Secretaría de Seguridad Pública nosotros hemos recibido muy buena atención por parte de ellos. Entonces, ante cualquier acontecimiento de ese tipo, pues estaremos atendiendo de inmediato. Tenemos acá por Zacatecas la región que es por Cieneguitas, por La Escondida, incluso la escuela de La Escondida, ha sido afectada en dos ocasiones. Hemos tenido reuniones constantes ahí con la directora para tratar de generar, reforzar las protecciones, cámaras de seguridad, pero es esta zona la que tenemos identificada. Guadalupe también, creo que es Zacatecas y Guadalupe, Fresnillo. Nosotros entendemos que es por la cantidad de población también, que se incrementa la probabilidad de que alguna escuela sea hurtada, que sea robada alguna de sus instalaciones, pero son Fresnillo, Guadalupe y Zacatecas. En ambos casos hemos atendido inmediatamente. Hubo un caso en los últimos días en Fresnillo, donde el director regional también atendió de manera inmediata, se puso la denuncia y tenemos, pues, al único que nosotros nos garantiza que no suceda es la atención por parte de los cuerpos de seguridad.
0: La Secretaría de Educación mantiene un diálogo permanente con docentes y trabajadores del Tecnológico Superior de Fresnillo y la Universidad Politécnica de Zacatecas para solucionar los conflictos que se tienen en ambas instituciones. Hay que recordar que incluso pues han durado hasta semanas en paro de labores. El subsecretario académico Armando Delgadillo mencionó que trabajan de manera constante con las instituciones para buscar evitar se vean afectadas las actividades académicas.
2: A los dos le dimos seguimiento. El Tecnológico de Fresnillo han avanzado, creo que ellos de manera interna, correctos en sus mesas. El director hizo una propuesta de volver a reformular lo que eran los cargos administrativos y de dirección. Le iban a presentar esa propuesta al sindicato, no se aceptaba. Y la Politécnica de Fresnillo, pues también la semana pasada, el martes, se tuvo una reunión en México donde se firmó una minuta. Y estamos nada más a expensas también de que busquemos el financiamiento en Zacatecas de las 35 plazas que propone la Federación. Ahorita tenemos una proyección de 4 millones. Se requiere la aportación de 4 millones de pesos, 4.8 por parte del Estado, 4.8 la Federación, para poder nosotros firmar un convenio que nos permita que 35 maestros que tienen ahorita el cobro por horas se conviertan en 35 plazas por única ocasión. ¿Para qué? Para frenar que año con año se esté incrementando las prestaciones, porque ahí los maestros están por encima del camarero que formamos en el Estado de la Federación.
0: Pues todavía continúan los conflictos en materia educativa, temas que no se han resuelto y que, por supuesto, hemos hablado en distintas ocasiones de una crisis en la materia, al grado que vemos instituciones que un día están en conflicto y al otro día también. Nosotros ya nos vamos a despedir, no sin antes agradecerle, por supuesto, el favor de atención, agradecerle nos haya acompañado como cada tarde a través de la frecuencia del 91.5. Gracias a nombre de Tere García, Delia Hernández, su servidor Cristina Velázquez. Que tenga un excelente arranque de semana. Lo dejamos con Omar otra vez.
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